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10: Hola, ¿qué tal? Muy buenas tardes. Qué gusto me da saludarte el día de hoy, jueves 10 de septiembre del año 2026, en el resumen informativo de Smart 3 Noticias a través de nuestras tres frecuencias moduladas: el 101.9 EXA, 102.

0: educación para los adultos, por seguir acercando herramientas para que más personas puedan salir adelante. Así lo expresó la presidenta municipal de Poza Rica, Ada Nelly Rodríguez, quien dijo que va a continuar sumando esfuerzos por una educación con más oportunidades para todas y para todos.
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0: Y en información del municipio.

0: arqueológicos El Tajín. Se vieron algunas necesidades que coordinadamente se atendieron, como el pozo de agua y el camino que usan para sus cosechas, tales como pimientas, pitayas, maíz, frijol, entre otras, y que usan para ofrecer sus productos a la zona arqueológica. Un camino vehicular y una vereda que acorta el tramo, más la vereda del cementerio, que es la más antigua y que los totonacas usaban para llegar así al Tajín. El presidente municipal de Papantla tuvo la oportunidad de conversar con turistas de Ecuador y Francia que visitaron la zona arqueológica.
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0: Vámonos con la información estatal, y es que como resultado de los operativos realizados este lunes y martes, la Secretaría de Seguridad Pública, las Fiscalías Generales de la República y del Estado, así como las Secretarías de Marina y de la Defensa Nacional y la Guardia Nacional, además de policías municipales, aseguraron más de 180 dosis de sustancias ilícitas. Detuvieron además a 30 personas y recuperaron 19 vehículos. Por la probable comisión de delitos contra la salud, 11 personas fueron detenidas y se aseguraron 122 dosis de una sustancia con características similares al cristal y 16 bolsitas con hierba verde con características de la marihuana, 4 motocicletas, una de reporte de robo y un automóvil sin reporte. En relación con la recuperación de vehículos con reporte de robo, fueron localizadas 6 motocicletas, una camioneta, 2 tractocamiones, 2 demirremolques y una caja seca.
1: Estados.
2: Un agente de la Guardia Nacional y otro hombre fueron asesinados a balazos la madrugada de este miércoles dentro de una habitación de hotel en la zona turística de Mazatlán. Más tarde, se registró una balacera entre sujetos que viajaban a bordo de motocicletas en las inmediaciones de una escuela secundaria ubicada en la colonia Urias, en Mazatlán, lo que generó pánico entre estudiantes y vecinos, aunque no se reportaron personas lesionadas. Los cuerpos sin vida de 3 personas fueron localizados este miércoles a un costado de la autopista Tepic-Mazatlán, aproximadamente a la altura del kilómetro 126, en el municipio de Acaponeta. Los cadáveres presentaban signos de tortura, se encontraron maniatados, con los ojos vendados y presentaban heridas que aparentemente fueron provocadas por arma de fuego. Hasta el momento se desconoce la identidad de las 3 víctimas.
1: Estado de México.
2: Este miércoles fueron vinculados a proceso Diego Sebastián N. y Gerardo N., presuntos responsables del multihomicidio de Atizapán de Zaragoza, ocurrido el 1 de septiembre, en el que perdieron la vida Jonathan Meléndez, integrante de la banda Camilo VII, su esposa embarazada, su hija de 3 años y una joven que trabajaba con la familia, así como a su mascota. Ambos imputados permanecen en prisión preventiva y la jueza de control Iris Miranda Andrade fijó un plazo de 4 meses para la investigación complementaria. La Fiscalía del Estado localizó con vida a Dastán, niño de 2 años que fue arrebatado de su madre este martes en la colonia Misiones de San Francisco, en el municipio de Coronango. Tras permanecer privado de la libertad durante varias horas, el menor fue ubicado en Santa María Acuitlapilco, Tlaxcala, como resultado de un operativo de búsqueda realizado por autoridades de ambas entidades. Las autoridades señalaron que se encuentra sano y salvo, y hasta el momento no se reportan personas detenidas por estos hechos.
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0: En información nacional, y luego de la amenaza directa que lanzó el senador de Morena, Luis Fernando Salazar, advirtiendo al periodista Enrique Acevedo que van a ir por él, por vulgar y mentiroso, al calificar de falso el reportaje sobre los presuntos tratos de la senadora Julieta Ramírez para colaborar con autoridades de Estados Unidos. Criticar una investigación con descalificaciones y amenazas no solo vulnera al periodista, sino al derecho ciudadano a la información en su conjunto. Cuestionar el trabajo periodístico es deber de una sociedad democrática. Buscar intimidad y silenciarla, no. Vamos a escuchar lo que dijo al respecto el periodista Enrique Acevedo.
3: Muy buenas noches. Hay una diferencia entre desmentir información y atacar a quien publica la información. Y esa diferencia tiene un peso particular en México, donde cientos de periodistas han sido vigilados, perseguidos, amenazados y asesinados por hacer su trabajo. En NMás rechazamos cualquier intento por silenciar o amedrantar a cualquier periodista. En este contexto, esta semana le presentamos una serie de reportajes de nuestra unidad de investigación, NMás Focus, sobre Julieta Ramírez, senadora con licencia de Morena y aspirante a la gubernatura del estado de Baja California. Reportamos la existencia de una investigación en Estados Unidos en su contra y mostramos un documento relacionado con un proceso de colaboración con las autoridades estadounidenses. La senadora ha negado la validez de ese documento y tiene todo el derecho de hacerlo. No obstante, parte de la respuesta a lo publicado en este espacio se ha trasladado al terreno de la descalificación y la amenaza. Luis Fernando Salazar, senador de la República por Morena, publicó una serie de insultos en mi contra y la frase "vamos a ir tras de ti". La crítica, por desagradable que sea, forma parte de una sociedad democrática y del trabajo periodístico. La intimidación no. No podemos normalizar que un representante de una institución del Estado, con la influencia, los recursos y el poder que esto conlleva, se exprese en esos términos, porque cuando frente al trabajo periodístico la respuesta deja de ser "esto es falso y aquí están las pruebas" y se convierte en "vamos a ir tras de ti", ya no estamos solamente ante una controversia sobre un reportaje. Estamos ante una amenaza directa y pública de un senador de la República contra un periodista por el trabajo que realiza en un medio de comunicación. Una embestida de él y quienes como él buscan silenciar no a un individuo en lo particular, sino a la profesión en su conjunto. Eso en México es cada vez más frecuente y por eso no admite ligereza.
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0: Julieta Ramírez, senadora de Morena con licencia, reiteró su rechazo al reportaje de N+ y afirmó también que es completamente falso. Negó haber tenido contacto con alguna agencia o autoridad extranjera y aseguró también desconocer el documento presentado. Sostuvo que no existe ninguna investigación en su contra en México, Estados Unidos u otro país. La legisladora calificó las publicaciones como una campaña de desprestigio contra ella y contra Morena. Vámonos con la información.
4: El día 7 y 8 de septiembre, en un noticiero de N+, se transmitió un reportaje en el que se presentan acusaciones sobre mi persona. Quiero dejar muy claro que todo el reportaje es completamente falso. No he establecido contacto personalmente ni a través de un tercero con ninguna agencia ni autoridad extranjera. No conozco, no he visto ni he firmado el dichoso documento presentado por N+. Mucho menos he realizado algún acuerdo ni verbal ni escrito. Tampoco existen investigaciones sobre mi persona ni en México, ni en Estados Unidos, ni en ninguna otra parte. Todo lo publicado es parte de una campaña de desprestigio contra el movimiento al que pertenezco. Este no es un ataque solo contra su servidora, es contra el proyecto, los principios y las convicciones que defendemos. Es muy lamentable que algunos medios y opinadores se presten a ser voceros de estos ataques sin corroborar siquiera la existencia y veracidad de las acusaciones y los documentos presentados. En Morena siempre hemos luchado contra la manipulación mediática y por el derecho a estar informados. Por fortuna, hoy tenemos un pueblo muy politizado y la guerra sucia solo mancha a quienes viven de él. Muchas gracias a todas y todos por su apoyo, por su solidaridad y por su confianza. Les reitero que mi compromiso y mi lealtad absoluta es con los principios de nuestro movimiento, con la presidenta Claudia Sheinbaum Pardo, con la soberanía de México y con el pueblo de mi tierra, Baja California.
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0: Continuando con la información nacional, la presidenta Claudia Sheinbaum aseguró que para 2027 no habrá nuevos impuestos ni gasolinazos. Afirmó también que la estrategia fiscal estará enfocada en combatir la evasión. Señaló además que se van a mantener los incentivos a la inversión para contener el precio de las gasolinas. Vamos a escuchar lo que dijo respecto a la presidenta Claudia Sheinbaum.
5: No hay nuevos impuestos. Eso es lo primero. No va a haber nuevos impuestos. Tampoco va a haber gasolinazos. Lo que hay son medidas para evitar, porque todavía hay evasión fiscal. ¿Qué quiere decir eso? Personas que deberían pagar impuestos y que no pagan buscando, pues, o facturas falsas o mecanismos que evitan que se paguen los impuestos que se deberían pagar. Se mantiene, eso es muy importante, todos los incentivos para la nueva inversión, todos los que se publicaron para el Plan México tienen incentivos para invertir, y de igual manera las nuevas inversiones, pues suponemos que van a pagar los impuestos que deben de pagar, entonces no están incluidos en ninguno de los mecanismos contra la evasión fiscal. Es decir, al mismo tiempo que ponemos mecanismos para que aquellas empresas que siempre reportan lo mismo y no pagan los impuestos que deben de pagar, para las nuevas inversiones están garantizados todos los incentivos. Eso es algo muy importante. No hay nuevos impuestos para la gente, no hay gasolinazos, también sumamente importante. Se mantiene, si es necesario, por si sigue creciendo o siguen altos los precios del petróleo, todos los incentivos para que no aumente el precio de la gasolina y del diésel. Y al mismo tiempo, el recurso que se recaude se distribuye una parte para pagar a los trabajadores del gobierno, incluido ahí todos los trabajadores de los organismos autónomos, INE, Poder Judicial, el Tribunal Agrario, el Tribunal de Justicia Administrativa, todos los organismos autónomos, está garantizado su presupuesto, y el salario y el aumento por encima de la inflación de los trabajadores del Estado. Eso está garantizado. Después, ¿qué hacemos? Estamos aumentando el presupuesto para lo más importante, que es la inversión en la gente, la inversión en el pueblo, que es, a ver, ponle el incremento del porcentaje en educación, más del 10%, en educación 10.7%, incluye todos los niveles educativos.
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0: En información internacional, Nepal estimó este jueves que se van a necesitar 4.740 millones de dólares para la reconstrucción del país tras las devastadoras riadas del 26 de agosto, las cuales dejan hasta ahora más de 1.300 muertos y 5.100 desaparecidos, además de una estela de destrucción en infraestructuras esenciales y proyectos hidroeléctricos. Solo la rehabilitación de los sectores de infraestructura más afectados por la catástrofe va a costar 3.100 millones de dólares, un 75% de todos los recursos necesitados. Esto, según el informe elaborado por la Comisión Nacional de Planificación y la Autoridad Nacional de Reducción y Gestión del Riesgo de Desastres.
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6: Reforma. Grabarían 3% de ventas aunque tengan pérdidas. Creen que medida es contraproducente y provocará mayor pago de impuestos.
1: El Universal.
6: A Ulloa no le cuadran los ahorros ni las herencias.
1: Milenio.
6: Crimen y austeridad, retos clave del proceso electoral ya en curso.
1: La Jornada.
6: Anuncia Secretaría de Hacienda y Crédito Público baja en pagos de la deuda externa por 3 años.
1: El Financiero.
6: Plan fiscal busca preservar la calificación de México. Amador, mantener la confianza en las finanzas públicas y en la capacidad de pago del país, clave en 2027.
1: Excelsior.
6: Quitan cochinito a municipios. El SAT bloqueó a más de 38,000 factureras y audita a 2,000 personas por compra de recibos.
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0: Y es así como llegamos al final de este resumen informativo de hoy jueves 10 de septiembre del año 2026 en Smart 3 Noticias a través de nuestras 3 frecuencias moduladas, el canal 2.5 de fibra óptica de Smart TV y por supuesto a través de nuestras plataformas digitales en Facebook y en YouTube.

0: Cuídense mucho, por favor. Nos escuchamos el día de mañana.
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0: 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Yo con esto me voy a música, no le cambies, regresamos.
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0: 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Yo con esto voy a más música, no le cambies. Regresamos.

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0: 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Yo con esto me voy a más música, no le cambies. Regresamos.
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Amigos de Exa Poza Rica, ¿cómo están el día de hoy? Muy, muy buenas noches, los saludo a través de la radio, a través del 101.9, pero también los saludo a través de las redes sociales. Si tienes el chance de lanzarte al Facebook de Exa Poza Rica, tú que me vas escuchando en la radio, hazlo. ¿Por qué? 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Es acá donde me encuentro ubicado el día de hoy. ¿Por qué? Porque hay fiesta, están de manteles largos.

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0: 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Yo por ahora despido la transmisión de radio. Gracias allá en los controles al profe Toño Reyes, acá en la unidad móvil, al buen don Roberto Carlos, y yo soy Dani Molina. Así que síganme en la transmisión de redes sociales. Despido radio. Adiós.
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14: Hola, hola, bienvenidos, bienvenidas, ¿cómo están? Estamos en un episodio más de Ya Oíste. Yo soy Génesis Sainez y hoy tenemos un tema muy peculiar, un tema que puede pasarle a cualquiera, nadie está exento. En la cocina, en el trabajo o incluso en tu casa, en la calle, que son las famosas quemaduras. Y vamos a hablar sobre qué hacer en un momento difícil que está, porque muchos entramos en pánico en ese momento, es como de, ay, se está quemando, está pasando algo, pero no, a esto nos viene a acompañar nuestro querido doctor Oscar Reyes, jefe del servicio de urgencias. ¿Cómo está, doctor?
15: Hola, buenas tardes, bien, gracias aquí, gracias por la invitación.
14: Ay, muchas gracias a usted por acompañarnos. Esto se va a poner bueno, porque estamos en una temporada donde justo puede haber muchas, muchas quemaduras, pero vamos a empezar sobre qué son las quemaduras, doctor.
15: Bueno, las quemaduras prácticamente son lesiones causadas por agentes físicos externos, principalmente sea fuego directo, líquidos calientes. Existe también las quemaduras por corriente eléctrica y en menor medida, pero también existen las quemaduras químicas. Entonces, wow, básicamente son lesiones térmicas, básicamente.
14: ¿Cómo son los tipos de quemaduras, doctor, que le han llegado?
15: Bueno, las quemaduras se clasifican, puede ser por, como ya mencionamos, por el tipo de agente que la ocasiona, que ya mencionamos que puede ser por fuego directo, le llamamos por escaldadura, quiere decir por líquidos calientes, quemadura química y quemadura eléctrica. Esa es una clasificación que es de acuerdo al agente físico que lo ocasiona. Y para nosotros como médicos es muy importante clasificarla de acuerdo a la profundidad o la gravedad de la lesión.
14: Ajá. Okay.
15: Hay varias clasificaciones, conforme van pasando los años, se han creado varias clasificaciones. La más usada o la que está más en boga es la que le divide en primer grado, segundo grado y tercer grado.
14: Oh, sí.
15: Ajá, eso es de acuerdo. A nosotros como personal de la salud nos funciona mucho para determinar la gravedad de la lesión y a la vez de saber la gravedad de la lesión, saber si el paciente requiere ser tratado en un hospital o puede ser tratado en su domicilio. La quemadura de primer grado es la que comúnmente cuando vamos a la playa y nos asoleamos.
14: Lo bronceadito acá.
15: Esa es una quemadura de primer grado. Obviamente, pues como la mayoría de la gente sabe, pues no es necesario ir al hospital para tratar ese tipo.
14: Incluso hay gente que se broncea por gusto, ¿no?
15: Ajá, o sea, exactamente. Y es algo irónico, pero las quemaduras de primer grado son dolorosas precisamente porque afectan las capas superficiales de la piel, que se llama epidermis, y es ahí donde están los receptores del dolor.
14: Ya tocamos el de grado 1.
15: Primer grado,
14: ya ven. Nos vamos con el de segundo grado.
15: Okay. Sí, el de segundo grado, ya estamos hablando que ya la quemadura es más profunda. De hecho, la quemadura de segundo grado se divide en superficiales y profundas. Ajá.
14: Okay.
15: El segundo grado ya afecta capas más profundas de la piel, en este caso la dermis. Y este tipo de quemada es muy importante porque la recomendación es que sí se tenga una atención médica, que ya son más profundas a diferencia de las de primer grado. Uh-huh. ¿Cómo los vamos a identificar? La piel se pone rosa y las famosas ampollas o flictenas. Ajá, ya es una característica de las de segundo grado que ya van a cursar con ampollas. Ajá, entonces este tipo de quemaduras, la sugerencia es que sí se vaya a alguna atención médica, a diferencia de las de primer grado.
14: Sí, sí me ha tocado ver, no me ha pasado, pero sí me ha tocado ver que el aceite creo que es lo más común que vemos, que les cae en la piel e inmediatamente como que empieza a salir la ampollita, o sea, obviamente entre el movimiento y todo, de que te arde, me tocó ver que a mi mamá le salió una enorme, pero no entendía, o sea, yo en mi mente es como, ¿por cómo es que sale o por qué salen las ampollitas? ¿Es como media de protección de la piel o por qué se da?
15: La mayoría de las quemaduras de segundo grado, como bien menciona, está ocasionado por líquidos calientes, ya sea aceite, agua hirviendo, o también por objetos calientes como el clásico, la plancha, la secadora.
14: Yo con mi plancha del peine.
15: Entonces, la ámpula o ampolla, como se le conoce, flictena, no es otra cosa que se sale líquido de la piel y se acumula ahí. De hecho, más adelante vamos a ver que cuando ya las quemaduras son más extensas, algo que daña mucho al paciente es la pérdida de líquido o de volumen, que le llamamos nosotros.
14: Okay.
15: Ajá. Aquí también es importante mencionar, ya cuando entramos a una quemadura segundo grado, nosotros ya a nivel médico, es muy importante la extensión de la quemadura. ¿Estás de acuerdo que no es lo mismo que te, como bien mencionas, que te quemes una área pequeña de tu mano a que te quemes, por ejemplo, todo el tórax, ¿no? O todo el pecho. Sí.
14: Pero pasemos a la de la quemadura de tercer grado, que esa es la última de la escala, sí, por así decirlo.
15: Es la más grave, por lógica, pues la profundidad es mayor. Aquí es cuando el paciente inclusive ya tiene exposición de hueso, exposición ósea, cuando ya se queman tendones, ya se queman como músculo. Obviamente, pues son pacientes que se exponen a corrientes térmicas o están mucho tiempo expuestos, sobre todo cuando hay fuego directo, ¿no?
14: Claro.
15: Y desafortunadamente, muchas de las veces el tratamiento es quirúrgico. Muchas veces, inclusive si una extremidad está muy afectada, inclusive puede requerir amputación. Entonces ya es una quemadura pues ya más grave, ¿no?
14: Y hay una pregunta que me gustaría hacerle, porque creo que todos necesitamos saber esas acciones rápidas que en dado caso, no sé, estoy en mi casa y veo, o sea, para poder ayudar y también para saber qué hacer yo, ¿no? ¿Qué hacer cuando estás en ese momento, que no estás obviamente en el doctor o en lo que llegas? ¿Cómo tratarlo o hacerlo inmediatamente, una quemadura?
15: La principal recomendación es no aplicar ninguna sustancia a la quemadura.
14: Ni la famosa clara de huevo.
15: No, hay veces que le ponen antibiótico en crema, tampoco se sugiere. Clara de huevo, algunas cremas como el tepezcohuite, el aloe. Entonces, la sugerencia es no aplicar nada de eso. Tampoco agua fría. Mucha gente, pues la lógica muchas veces llegaría a pensar, pues si se quema y está caliente,
14: claro,
15: pues échale agua fría, ¿no? Sin embargo, no. Sí se sugiere, obviamente, que se lave la herida con pura agua, pero que el agua sea tibia o templada.
14: Ok. Uh-huh.
15: Tampoco se recomienda poner hielo.
14: ¿Y por ejemplo el agua es en contacto directo o como suavecito?
15: No, directo.
14: Directo, uh-huh. Ok.
15: Ajá, entonces y después taparla con un apósito antiadherente, o sea, evitar que no sea un apósito que se pegue en la piel y obviamente pues que esté limpio, ¿no?
14: Claro, principalmente.
15: O sugerencia que esté limpio. Y si la quemadura sí se ve que tenga ampollas o todo sugiere que sea el segundo grado, pues sí se sugiere que vaya a atención médica.
14: Y lo que hoy nos comparte, doctor, es muy, muy importante, porque hay cosas que ni siquiera sabemos, o sea, podemos decir que es muy como de, ay, no me va a pasar, o nada más me quemé tantito, pero lo dejamos a la desidia y son cosas que se pueden complicar. Nos ayudó a desmentir muchos mitos. Uh-huh. Muchas gracias. Y pues, sí, más por el momento, yo le agradezco mucho que nos haya acompañado. Espero que se le haya pasado muy bien.
15: Sí, al contrario, gracias a ustedes.
14: Y pues nada, Easter Lovers, la verdad es que yo estoy muy, muy agradecida. Muchísimas gracias, doctor, por esta compañía, por compartir información tan valiosa. Yo soy Génesis Sainz, fue un gusto tenerlos aquí. Muchísimas gracias, nos vemos en el próximo episodio. Adiós.

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La palabra es viernes, ¿ok? Ahora llegan las efemérides de este 11 de septiembre. Es el Día Nacional de Cataluña. También es Día del Maestro en Argentina. Dentro del Santoral, Jacinto, Coromoto, Pafnucio, fíjate qué nombre tan raro, y Proto. Vamos a los acontecimientos. Un día como hoy en la historia, un 11 de septiembre en 1875, se establece en México la Academia Mexicana de la Lengua, institución dedicada al estudio y difusión del español. En 1962, los Beatles terminan de grabar en Londres su primer sencillo, Love Me Do. En el 2001 se producen los atentados del 11 de septiembre en los Estados Unidos, uno de los acontecimientos que marcaron el inicio del siglo XXI y uno de los que derramaron sangre y drama y que cambiaron la manera de viajar, la manera de estar, la manera de entrar y salir a los países en el mundo. Hoy se recuerda a nivel global a las víctimas de estos ataques terroristas contra las Torres Gemelas que desaparecieron en

conocidos de su carrera. Y un día como hoy, Nelly Furtado publica Mi Plan, su primer álbum grabado principalmente en español. Vamos a los cumpleaños. 11 de septiembre, Brian De Palma, director de cine estadounidense. Franz Beckenbauer, uno de los futbolistas más importantes que ha dado el fútbol alemán. Moby, músico, cantante y productor estadounidense. Harry Connick Jr., cantante y pianista, además de actor estadounidense. Alessandra Sánchez Rosaldo, Alessandra Rosaldo, esposa de Eugenio Derbez y cantante de Sentidos Opuestos. Ludacris, rapero estadounidense. Johnny Buckland, guitarrista de Coldplay. Tylen Hoechlin, actor estadounidense. Y Kygo, DJ y productor noruego. ¿Quién murió un día como hoy? Ellos nacieron un día como hoy, y un día como hoy murió Salvador Allende, presidente de Chile. Peter Tosh, cantante y guitarrista jamaicano, fundador de The Wailers.

0: tercera palabra es momentos, ¿ok? Si les parece, vamos a ir a un corte comercial. Regresando, vendrá más música, vendrá este asunto de la radiografía. Y te quiero decir una cosa, hoy está el gran campeón mexicano Julio César Chávez en este programa. Y al ratito viene la hora de despecho. Sigue pidiendo tus canciones, 55-79-19-59-30. Voy y vengo.
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0: como hoy, pero de 1971, nació Alessandra Sánchez Rosaldo, conocida como Alessandra Rosaldo, hoy esposa de Eugenio Derbez y hace décadas también vocalista de Sentidos Opuestos. Aquí los dejamos con esta radiografía.
1: Radiografía en Jesse Cervantes en Exa. Desde pequeña quiso ser artista. Hizo coros para Thalía y Lucero. En el cine su voz ha acompañado a varias generaciones. En las telenovelas ha destacado por sus interpretaciones y en la música nos ha regalado éxitos inolvidables. Ella es Alessandra Rosaldo.
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1: Alejandra Sánchez Barrero, o simplemente Alessandra Rosaldo, nació un 11 de septiembre de 1900.

0: que interpretaría Thalía, moderna niña del rock, en el festival Juguemos a Cantar de 1984.
1: Ella es Thalía, con la canción Moderna Niña del Rock.
2: Moderna Niña del Rock.
0: Durante un festival de la academia del famoso coreógrafo Milton Gio, donde tomaba clases Alessandra, sería la primera vez que subiría a un escenario e interpretaría una canción de Lucero.
3: La primera vez que yo me subí a un escenario sola fue en un festival de la academia de Milton Gio. Esa fue la primera.

0: cuando yo tenía 17 años, suena el teléfono de mi casa y era una de las coristas de Lucero. Y me dice, Ale, estoy buscando a tu papá. No, pues no está. Fíjate que para el concierto de mañana no voy a poder ir. Y la suplente tampoco puede. Y me acuerdo haberle dicho, ah, pues no te preocupes, yo lo hago. ¿Cómo?
1: Alessandra también llegaría a ser corista del grupo Caló, Paulina Rubio y Alex Bauer, ex Timbiriche. Para 1992, Alessandra Rosaldo conocería a Chacho Gaitán, con quien emprendería la creación del grupo que en un principio se llamaría Hayat.

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0: Entre sus amores se encuentran Adolfo Ángel el Temerario, Ernesto D'Alessio y Eugenio Derbez, con quien se casó en 2013. Alessandra Rosaldo cuenta con 7 discos grabados con Sentidos Opuestos, 2 como solista, ha interpretado varios temas de telenovelas, ha sido acreedora a premios como Lo Nuestro, premios TV y Novelas y premios Bravo.

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Desde viernes 11 de septiembre del año 2026, arrancamos con esta hora para los corazones apachurrados, para los que sufren, para los que han sufrido y van a sufrir.

0: Oye, qué buena versión esta de Hoy Tengo Ganas de Ti, Alejandro Fernández y Cristina Aguilera, en un momento dedicado al corazón apachurrado, la hora de despecho en XFM.
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0: este viernes 11 de septiembre. Estamos en XFM, ni te muevas.
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0: septiembre. La cita es dentro de 8 días con más canciones para corazones rotos y apachurrados. Déjenme decirles algo. Falta Gil Barrera, falta Poncho Vera, el gran campeón mexicano Julio César Chávez. En fin, se la van a pasar muy bien.
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1: La piel es el órgano más grande del cuerpo humano.
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0: Montes en Exa. CD9 abre una nueva era musical. La agrupación anunció Parallax The Live Experience con conciertos en la Arena Ciudad de México, Arena Monterrey y Arena Guadalajara durante noviembre y diciembre.
1: El día de ayer, Carin León canceló de último momento su concierto en la Esfera de Las Vegas cuando el público ya se encontraba dentro del recinto. La cancelación se debió a problemas durante su traslado, provocando molestia y abucheos entre los asistentes. El concierto fue reprogramado para septiembre del 2027.
0: The Warning sigue haciendo historia. La banda regiomontana llegará por primera vez al estadio GNP Seguros, luego de conquistar 3 veces el Auditorio Nacional. La venta general de boletos comienza este 11 de septiembre.
2: Bien, es viernes 11 de septiembre del año 2026 y vamos a continuar con este programa. 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Eso, vamos con espectáculos.
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0: para poder estar este fin de semana por allá. Ya el lunes te cuento cómo le fue a Duelo, que estuvo, que tiene una presentación en el Mandalay Bay, en el House of Blues. Y y bueno, pues a ver qué más alcanzo a ver. Ya ves que las colas de migración luego son medio complicadas.
1: Ay, jale,
0: si no tienes el Global tarde ahí.
1: Gilillo, pues ese Global Entry es una bendición.
0: Sí, ¿verdad? Es una joya, va.
1: Bendición.
0: Sí, pero bueno, por lo pronto, mi querido Jesse, para quien se queda, les quiero sugerir que vayan a ver, y si tienes oportunidad, vete a ver la obra de Daniel Jiménez Cacho, que está en este Centro Cultural 1. Estos teatros que opera el querido Alex Go. No sabes qué bien le está yendo la temporada. Se llama Nocturno, es un monólogo. Jiménez Cacho es un actor brutal, es impresionante cómo desde que aparece en el escenario esto sucumbe, y en los diálogos que avienta, la forma en la que abre, tiene una premisa bien muy atractiva, muy impactante, que habla de un hombre que comete un homicidio imprudencial y que esto provoca justamente que pues todo en su vida se derrumbe, ¿no? Y creo que me llama mucho la atención de qué forma Memo Víjez y el querido Alex Gou le dieron un giro a este tipo de puestas en escena, porque ya ves que los teatros de ahí son enormes, o sea, son los más grandes de México. Y lo que hicieron para esta puesta en escena fue acondicionar, y solamente hay 450 localidades. Entonces hacen que la atmósfera de ese foro sea muy íntima, que son un montón de lugares de todas formas, pero que sea muy íntima, y permite que esta obra dirigida por el querido Francisco Franco sí tenga una repercusión importante en la gente. Estuve por ahí en el estreno. No sabes la cantidad de actores de primera línea de teatro que llegaron. Bueno, hasta el maestro Miguel Sabido, que es un dramaturgo y es un hombre del entretenimiento importantísimo, estaba por ahí. Todos estaban pasando lista y pues rendidos ante los encantos que tiene Jiménez Cacho cada que se sube al escenario. Es impresionante el magnetismo. Pues lo hemos visto en muchas películas. Bardo, por ejemplo, o Arráncame la Vida, que tuve la oportunidad de verla hace unos días, de volverla a ver. La verdad es que es impactante, y son de esos actores que son como nuestros Robert De Niro o Al Pacino, que están ahí y que tendríamos que pasar lista para ver cada una de las aportaciones que tienen, Jesse,
1: Sí, no. A ver, Jiménez Cacho es uno de los grandes clásicos que tenemos acá, uno de los mejores actores que ha tenido el teatro, el entretenimiento en México. Y sí, es imperdible esta puesta en escena, mi querido Gilillo. Y pues la verdad es que felices de que se presente en México y tener la oportunidad de verla. Entonces, en lo que tú estás en Las Vegas, yo me puedo lanzar.
0: Date una vuelta ahí al Centro Cultural en el Teatro 2, ahí es donde está el maestro Jiménez Cacho. Vale la pena verlo. Entiendo que va a ser una corta temporada, y que convencerlo fue complicadísimo, porque las agendas, la agenda del maestro Jiménez Cacho es muy compleja, y le batallaron. Mi querido Memo Víjez y Alex Gou me contaba, Alex, que sí fue un esfuerzo muy grande, y que primero cautivarlo, ¿no? Con el texto, ¿no? Y que él decidiera decir, ahora le va. Porque además, no está pensada para no, ellos como productores, ni tanto Memo como Alex, no pensaron en otro actor más que en él para hacerlo, y hasta que lo consiguieron. Pero fue un proceso de un año más o menos, estar ajustando las agendas, ajustando la misma traducción. Entonces, pues son esos esfuerzos que se presentan y que difícilmente regresan, ¿no? Por las mismas agendas, y pues porque obviamente todo el tiempo se están renovando tanto personajes como los productores, como el mismo maestro Jiménez Cacho, ¿no?
1: Pues la verdad es que pues, voy a ir, Gilillo, y ya te contaré yo también.
0: Sí, date una vuelta, vale muchísimo la pena. Más la producción, el montaje es brutal, ¿eh? O sea, aparentemente se ve tan sencillo, la iluminación es una joya. No, yo creo que va a llamar mucho la atención y va a acumular algunos premios. Y qué mejor que darse una vuelta para verlo. Es introspectiva, no es un texto sencillo, pero la verdad vale muchísimo la pena. Y reconocer el esfuerzo de Alex y de Memo Víjez, que todo el tiempo están haciendo con maestría. Qué manera de darle un giro al teatro, ¿no? La verdad.
1: Sí, la verdad es que sí, mi felicidad. Ya platicaremos, Gilio, porque sí quiero verla,
0: Sí, date una vueltecilla, mi querido Jesse, para,

0: para ver en escena el maestro Jiménez Cacho, que es un agasajo.
1: Totalmente. Gilillo, gracias. Es viernes 11 de septiembre. Muchas gracias, Gil Barrera. Gracias, Gilillo.
0: Mi Jessy, y ya te cuento el lunes cómo nos fue en Las Vegas.
1: Ay, Dios mío, que Dios te me bendiga, te me cuide.
0: Ahí llevamos, ahí cuidando, blindando el hígado.
1: Que el Dios de la apuesta, el alcohol y el dinero te cuide.
0: ¿Verdad? Sí, sobre todo, favor, que cuide los centavos.
1: Eso, Gilillo, es lo más importante. 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Bien, señores, continuamos.
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8:39. 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Vamos con Conexión. Aquí llega Conexión Psíquica, ¿no? Se llama la canción. Aitana.

0: historias que escuchas y piensas, esto parece sacado de una película. Pero como dicen, la realidad siempre supera la ficción. Así que, ay, es lo que quiero contarles, porque muy pronto llega al cine a cualquier precio una película protagonizada por Mark Wahlberg que cuenta la historia del primer agente del FBI afroamericano que se enfrenta a una serie de asesinos en medio del racismo de los años 60. Bueno, la trama nos lleva a través de la lucha por los derechos civiles, el valor de la familia y la alianza entre el joven agente del FBI, y un sicario de la familia. Una historia basada en hechos reales, con el dilema de hacer lo correcto o buscar venganza. A cualquier precio llega a la pantalla grande este miércoles 16 de septiembre. Señoras, señores, el mundo del deporte con Jürgen el Goyo Vera.
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0: Pero ayer pusieron en su lugar a los panzas verdes y Poncho viene todavía mojado.
1: ¡Seú! ¡Seú! ¡Uvas! ¡Seú! ¡Seú! ¡Uvas! Buenos días.
0: Buenos días, Ponchito.
1: No, muy contento.
0: Pumas.
1: Sí,
0: te mojaste,
1: bien.
0: ¿No?
1: 3-1, sí, no manches. Fíjate que arrancó el juego y había llovido antes, ya se había quitado la lluvia y dije, híjole, qué maravilla, ya la libramos. Pero por ahí, ¿qué habrá sido? Del minuto 30 del primer tiempo, como si hubieran abierto una regadera, psh, un diluvio.
0: Ajá.
1: Y hasta que terminó el primer tiempo. Y sí me puso una empapada de aquellas, caramba. Sí, pero bueno, la verdad es que feliz, por lo menos valió la pena, porque bien los Pumas, la verdad, fue un partido divertido, movidito, los dos equipos tuvieron oportunidades. Creo que Pumas, la verdad es que sí, gana bien. Así que 3-1, gran victoria de Pumas.
0: ¡Hombre!
1: Vaya que cirugía, ¿no?
0: Contra León.
1: Contra León, que venía jugando muy bien. Ahora Pumas ya juega este domingo de volada, porque este partido, porque se jugó ayer, porque es el juego que se pospuso por la Leagues Cup. Pero la verdad es que me parece que pues el hecho de jugar jueves y domingo haciendo el viaje a Guadalajara puede ser pues no lo mejor para el equipo universitario, pero buena victoria, la verdad. Me gustó Pumas, muchos, bueno, fue poca gente, hay que decirlo, un tráfico en la Ciudad de México, obviamente.
0: Sí, pero ese verita no es no hay manera de quitarlo.
1: No hay manera de quitarlo. No fue tanta gente, yo creo que también pues que no ha estado bien el equipo, la lluvia, el tráfico. Se esperaba el debut del Chino Huerta, pero no, lo guardaron. Yo creo que va a ser contra las Chivas
0: su debut. Qué angustia, ¿eh?
1: Sí,
0: yo dije, no, mi Ponchín se mojó, pero vio el Chino Huerta.
1: Yo hasta ya mi peluquita tenía.
0: ¡Ah, no! ¡No,
1: ahorita! Pero sí las venden, sí las venden. Lo que pasa es que a mí las pelucas me dan una comezón en la... Pero sí me dan ganas de comprarme mi peluca del Chinito Huerta, mi querido Jim. Y bueno, pues bien por los Pumas. A ver, y hoy arranca la jornada 8. Oye, la verdad, Jim, hay unos juegos muy, muy buenos, muy atractivos. Hay dos de los llamados, o hasta tres de los clásicos. Hoy viernes empieza con Necaxa contra Puebla. ¿Con quién vas?
0: En Aguascalientes. Necaxa.
1: Sí, de acuerdo. Atlante Pachuca, aquí, en la Ciudad de México.
0: Nueve
1: de la noche.
0: ¿Empate?
1: Empate, ok. Empatito, sí. Tijuana Querétaro, allá en el Xolódromo.
0: En el Xolódromo.
1: En la Tijuana, frontera.
0: Señoras, señores.
1: Cancha difícil.
0: Sí. Cholos.
1: Sí, yo estoy de acuerdo contigo. Oye, Mille, mañana a las 5 de la tarde, con 5 minutos, aquí cerca, pero no en la Ciudad de México, en el Estado de México, en Toluca. El Diablo recibe al
0: Zorro, el equipo
1: al
0: de todos.
1: Zorro.
0: El equipo de México.
1: Con su nueva flamante contratación, la más cara en la historia del Atlas, ¿eh?
0: Sí, señor.
1: O sea, no, nunca había...
0: Digo, estamos dispuestos a eso y a más.
1: Y a más, exacto.
0: Sí, sobra dinero, mi querido Vera.
1: Que leí que lo mismo Yandoni Zubizarreta, que había llegado como director deportivo, sí.
0: Se fue.
1: Cosas raras.
0: No, pero que creo que va a dirigir desde allá. Está medio loco.
1: No, sí, home office, ¿no? O sea, está bien en ciertos casos, pero pues creo que un equipo de fútbol, si no estás ahí en el día a día, ¿no? Si no estás con el sentir de los futbolistas, del entrenador, etcétera, me parece que no es lo más adecuado. Pero bueno, la verdad es que muy buen juego, Jesse, hay que decirlo. Muy, muy buen juego. Toluca viene de ser campeón de la Leagues Cup, jugando bien al fútbol. Atlas ha jugado bastante bien. Quizás ha sido de las sorpresas de este torneo. Pronóstico.
0: En el Nemesio 10. Por cábala no me gustaría, mi querido Pochito. Un empate, digamos.
1: Venga, va a ganar el Zorro. Luego tenemos este clásico que la verdad pues es medio local, pero sí tiene una pasión espectacular. Los Rayados del Monterrey reciben a los Tigres.
0: Ay, qué juego tan difícil, porque no están bien ninguno de los dos.
1: No, de acuerdo.
0: No sé, es que peor, con sí. Víctor Manuel Bucetich no ha levantado. El ex Rey Midas. Hoy el Rey Midas es Antonio el Turco Mohamed.
1: De acuerdo.
0: Bueno, no sé, caray.
1: A ver cómo lo recibe la gente, ¿no? Allá de Rayados a
0: Almeida,
1: Bucetich.
0: Sí, no, le van a rechiflar.
1: Pues sí.
0: No lo sé, yo creo que Monterrey.
1: Ok, yo estoy de acuerdo.
0: Almeida.
1: Contigo. Luego a las 9 de la noche con 15 minutos, mañana sábado, la va un buen juego también, el que le llaman el clásico joven, ¿no? Cruz Azul recibe a los Pollos.
0: Al águila que ilumina.
1: No, señores.
0: El águila va.
1: Buen
0: a
1: juego
0: iluminar.
1: También, ¿eh? Hay que decirlo.
0: Hoy América.
1: Ándale.
0: Sí, señor.
1: Obviamente, ese del Banorte, como van, local, va, sería el azul.
0: La cantidad de goles dividida entre dos por la cantidad de estrellitas que trae Paquito en su gorrita.
1: Esa gorra de veras,
0: Sí, está bien original.
1: Sí, sí, sí.
0: O sea, es la cantidad de goles, divídele entre dos y luego divídele entre dos otra vez. Esos son los goles que van a caer.
1: Es que Paquito trae una gorra tipo de béisbol, pero
0: Paquito
1: con
0: es
1: estos...
0: el director de la estación. El no señor... es que le estemos hablando.
1: No,
0: le digamos Paquito.
1: El señor, perdón, el señor director.
0: Don Francisco.
1: Don trae Francisco. Una gorra tipo de béisbol con unos, que son como brillantitos, unos
0: sí,
1: cristales.
0: Falsos.
1: Sí, son bisutería. pero, o sea, si te encuentras a Ninel Conde en el aeropuerto, traía esa gorra, ¿no? Estás de acuerdo.
0: Pero con diamantes, ¿no?
1: No sé.
0: O bisutería también.
1: Bisutería. Bueno, a ver, Mille, entonces, ¿ganan los pollos? Dice.
0: Gana el América. El América va a Illuminor.
1: Luego, damas y caballeros, ¿a qué hora empieza la Casa de los Famosos, la gala del domingo?
0: El domingo a las 8.
1: Ah, bueno. A las 7 de la noche, el Roba Ratings. Santos recibe a Juárez.
0: Ah, juegazo. No, ya. Se va a convulsionar la televisión mexicana.
1: Juárez tiene 0 puntos.
0: Y Santos 1, ¿no?
1: Y Santos tiene 1. Después sí, de 8 jornadas.
0: Híjole.
1: ¿Quién va? Yo creo que Santos, ¿no?
0: ¿En dónde? ¿En Torreón? No, mira, yo creo que el morro se va a meter, va a inspirar. Ajá. El vestidor va a hacer una arenga.
1: Va a cantar la de color, esperanza, besar que se puede.
0: Qué bonito cantas, verá.
1: No.
0: Qué bonito.
1: No, pero Aleco sí canta muy bien, Aleco.
0: Entonces, bueno,
1: Iragorri.
0: Va a ser una arenga que va a hacer que el Santos gane.
1: Venga. Y también a las 7 de la noche, León recibe a San Luis.
0: Ay, Dios mío.
1: Yo creo que León, ¿no? Ahí en...
0: No, pues vean la Casa de los Famosos, mejor.
1: Ok. No, oye, pero a las 7, mi querido, ¿ye? Bueno, yo no voy a decir nada de que vean, ¿verdad? Pero a las 7 de la noche, el Chiverío recibe a mis Pumas.
0: ¡Ah, la Chivas!
1: Oye, Chivas.
0: Rayada del Guadalajara.
1: Las Chivas están jugando muy, muy bien. Pumas viene de ganar, pero pues... A ver, tendrá que ser muy favorito Chivas, lo tengo que decir.
0: Yo, por mi situación futbolística...
1: Ajá, vas con Pumas,
0: voy,
1: ¿no?
0: Voy con Pumas, sí, totalmente.
1: Pues ojalá.
0: Sí, señor.
1: Y fíjate que quizá el equipo que más se le complica a Pumas es Chivas ahí en tu tierra, en tu tierra tan, tan gloriosa, Mille. Bueno, pues así las cosas en el fútbol mexicano. La jornada 8, prácticamente la mitad del campeonato. Hay muchos equipos que tienen un partido menos por la Leagues Cup. Pero la verdad es que es una jornada bien, bien atractiva. O sea, juegos que me parece que son imperdibles. Toluca, Atlas, Monterrey, Tigres, Cruz Azul contra los Amarillos, Chivas, Pumas. O sea, es una jornada en la cual se combinaron partidos pues muy taquilleros, por lo menos.
0: Totalmente, mi querido Jürgen, mi querido Goyo, mi querido Vera. Si les parece, vamos con música. Aquí está Camilo y el Carin León, caray, que tuvo que...
1: Sí, hombre.
0: Fíjate, fue el primer latino en actuar en la esfera.
1: ¿Y el primero?
0: Y el primer artista en cancelar un concierto en la esfera.
1: Mira, yo lo que escuché fue que él quiso regresar a su casa en vez de quedarse en Las Vegas.
0: Sí.
1: Digo, que es una situación personal, pero...
0: Totalmente personal.
1: Mi punto de vista, o sea, sí.
0: Pues, no, creo, digo lo que tengas que decir.
1: No, carajo. A mí me parece de veras que es una irresponsabilidad.
0: Sí.
1: Y digo, o sea, no lo hizo con esa intención, pero
0: el,
1: sí
0: el
1: me parece... El
0: 80% de la gente que va a la esfera, 80 o 90% van al show de Karim. Es decir, compran el paquete, el claro. vuelos hasta de 30,000 varos, claro. Hoteles,
1: es una sede turística completamente. Sí,
0: pero van a eso.
1: Claro.
0: Y muchos van y se regresan.
1: Mira,
0: es decir,
1: ¿cuánta gente cabe ahí en la esfera?
0: 18,400 personas.
1: Digo, aquí especulando, de estas 18,400 personas, ¿qué porcentaje te gusta que sean residentes de Las Vegas?
0: No, ninguno, nada.
1: Entonces, a ver, la verdad yo creo que sí,
0: No, fue un grave error de logística, grave.
1: Es joven.
0: Debió o volar a las 8 de la mañana,
1: claro,
0: para ver qué pasaba.
1: Un día antes.
0: Un día antes en la noche, puede haberse ido, no pasa nada por el hotel, puede haber sido volar un día antes en la noche, no sé.
1: ¿Hay de repente enfermedades o qué? ¿O alguna?
0: Sí, yo creo que ahora se confían mucho en los aviones privados.
1: Pues sí, pero.
0: Y pues nada, le falló uno, le falló otro y no lo dejaron volar y se quedaron 18,400 personas con las ganas ya adentro del recinto.
1: Un equipo de
0: avisaron adentro.
1: Imagínate.
0: Sí.
1: Un equipo de fútbol, por eso tiene que llegar sí o sí un día antes a la ciudad donde juega. O sea, la Liga MX O sea, por ejemplo, Pumas, que juega el domingo contra Chivas, tiene que llegar el sábado, sí o sí.
0: No, bueno, pues es que yo creo que de entrada pudo haber hecho residencia en Las Vegas, estar en Las Vegas.
1: Sí, la verdad.
0: Pero dos, bueno, tengo que ir a Hermosillo, regreso un día antes, un día antes en la mañana, un día antes en la noche, pues ya no quiero estar mucho en Las Vegas. Perfecto, carnal. Es un error grave de logística. Es un error, bueno, grave de logística. Bien. Sé que Karim respeta mucho a su gente, quiere mucho gente, pero es un error gravísimo. Sí, sí, sí. Y y tiene ahora dos récords en el esfera. Uno es el primer latino y otro es el primer artista en cancelar un show.
2: O sea, no canceló YouTube.
0: No cancelaron Backstreet Boys, no cancelaron Nick Gills. Bueno, pero bueno.
1: Es error, bueno, tampoco es que los errores te definan, pero pues la regó ni modo.
0: Totalmente. Me quiero ver a muchas. Venga, gracias.
1: Gracias.

0: septiembre del año 2026 y vamos a continuar con este programa. 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Bien, señores, continuamos.
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2: Las curiosidades de tus artistas favoritos. Gracias al éxito de sus primeras producciones discográficas, Pablo Montero logró un hito internacional al ser invitado a cantar música ranchera directamente para el presidente de los Estados Unidos en una gala celebrada dentro de la Casa Blanca en mayo de 2001.

0: 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Continuamos.
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0: Continuamos en esta estación de radio en viernes. 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Bueno, vamos a la entrevista. Ahora llega el momento de recibir con palmas y aplausos al gran campeón mexicano, Julio César Chávez.
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3: Nacido en Ciudad Obregón, Sonora, Julio César Chávez comenzó su carrera profesional en el boxeo a los 17 años y rápidamente demostró ser uno de los grandes talentos del deporte mexicano.
2: A lo largo de su carrera conquistó 6 campeonatos mundiales en 3 divisiones y protagonizó algunas de las peleas más memorables de la historia del boxeo.
3: Con más de 100 victorias profesionales y una trayectoria que lo convirtió en una leyenda, Julio César Chávez es considerado uno de los mejores boxeadores mexicanos de todos los tiempos.
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0: grandes que ha tenido México en su historia en lo que tiene que ver a ídolos. O sea, ya quito el box, quito la música, quito todo. Cuando estaba viendo el primer capítulo de lo que vamos a hablar de esta serie de Chávez contra Chávez, Julio, dije, no, pues es que Julio es un ídolo de México, de nivel Pedro Infante, de nivel Juan Gabriel, de esos que hoy va a ser muy complicado encontrar, porque esto de las redes traen un desmadre, que sale, que no sale, la chica. ¿Qué se siente, Julio?
1: ¿Qué se siente? Pues una gran alegría, ¿me entiendes? Una gran satisfacción. Realmente, yo también me quedé impactado con esas imágenes.

0: tienes. Te lo juro por Dios que no las había visto. Las viví en su momento, pero como que no las... ¿Cómo te diré? No le tomé importancia, ¿me entiendes? Pero ya, ahora de viejo y ya de grande, ver esas imágenes donde la gente me recibe, donde la gente... Qué bárbaro, eso no se compra con dinero. La verdad, me quedé en shock, te lo juro por Dios. El cariño, el afecto, el arropo de la gente, qué increíble, la verdad.
1: Oye, y aparte el molde de las grandes leyendas, de la historia de estas que te estoy mencionando, núcleo familiar, cerrado, con hermanos, con convivencia, barrio, colonia, y sobre todo, el pilar de todos nosotros, los mexicanos y de todo el mundo, ¿no? La madre, caray.
0: Sí, fíjate que le comentaba hace rato a lo que me han entrevistado, ¿me entiendes? Que ver a tu madre, que siempre ha sido y será siempre la inspiración de mi vida, ¿me entiendes? Verla ahí, ¿me entiendes? Se me llenaron las lágrimas porque verla ahí en este documental, ¿me entiendes? Tan sanita, ¿me entiendes? Hasta cantándome el cachito, cachito. Y ahorita ver a mi madre en una cama, ¿me entiendes? Con un infarto cerebral. Ay. Pero luchando con su vida, mi madre, ¿no? Pobrecita, lo bueno que todavía me escucha, sabe quién soy. Y eso es lo que sí me pegó, ¿me entiendes? Me dolió porque, pues, imagínate, ¿no? Ver a tu madre ahí cantándote la canción y ahorita está en una cama, ¿me entiendes? Luchando por su vida. Pero, pues, así es la vida, ¿no? ¿Me entiendes? O sea, estoy consciente de que se me va a ir tarde o temprano, ¿no? Todos nos vamos ahí, ¿me entiendes? Pero ver así a mi madre ahorita, ay, no. Pero en fin, campeón.
1: No, y campeón, también hay que celebrar que estuvo contigo. Celebrar que te impulsó, celebrar que te vio ser campeón, celebrar que le cumpliste su sueño. Eso es lo que hay que celebrarle a tu madre,
0: hijo. Eso es lo más importante, ¿me entiendes? O sea,
1: que te regañó cuando te tenía que regañar, que quizá le tocaron momentos difíciles, pero que en cualquier momento estuvo contigo, güey.
0: Sí, sí, no, la verdad que con eso me quedo, ¿me entiendes? O sea, pero pues como hijo, pues, ¿a quién le gusta ver a eso? No, a nadie nos gusta, ¿no? Pero yo sé tarde que temprano, o sea, yo estoy consciente, ¿me entiendes? De que, pues, se me va a ir, ¿me entiendes? Pero ahí está, ¿me entiendes? Luchando por su vida, gracias a Dios, y lo bueno que me conoce, ¿me entiendes? Lo bueno que me conoce y me dice, ¿quién soy, mamá? El gran campeón mexicano, mi hijo.
1: Ese es quizá el grito más importante o la arenga más importante que vas a recibir en tu vida.
0: Sí, sí, sí.
1: La que te dice tu madre ahorita.
0: Sí, así como está de enfermita, ¿me entiendes? Me dice, ¿quién soy, mamá? El gran campeón de mi hijo. Mi hijo, el más grande.
1: Oye, Julio, ¿y si alguien puede hablar de la fama, del ego, de cómo es de incontrolable, de cómo llega a borbotones y se sale de control, pero que luego se retoma la vida y puedes regresar a un sendero donde das, además de disfrutar todo lo que recibiste en un proceso de recuperación de vida, eres tú?
0: Pues sí, mira, esta documental serie es de superación, ¿me entiendes? Es de superación y motivación para nuevas generaciones, ¿me entiendes? Pero también es de reflexión, ¿me entiendes? De reflexionar de que sí, los sueños se logran y se cumplen, ¿me entiendes? A base de esfuerzo, dedicación, perseverancia, trabajo, pero sobre todo disciplina, ¿me entiendes? Que se pueden cumplir esas metas, esos sueños. Pero también de reflexión, de reflexionar, ¿me entiendes? de ver al Chávez, sí, ese Chávez que se forzó y luchó para llegar a ser campeón del mundo, pero no el otro Chávez, ¿me entiendes? El otro Chávez que cayó hasta lo más bajo, ¿me entiendes? Pero también le estoy dando una esperanza de vida, ¿me entiendes? De que sí se puede recuperar uno, se puede salir uno del hoyo más profundo que hay, ¿me entiendes? Del alcoholismo y la drogadicción, ¿me entiendes? Porque salir de ahí son muy pocos, campeón. Son muy pocos. Yo siempre lo digo en mis clínicas, cuando voy a compartir, están 60 cabrones ahí sentados y les digo, algunos de aquí se van a tener que morir para que otros sobrevivan. ¿Por qué? Porque algunos son más tercos que otros y en el camino ahí quedamos. Lo bueno que yo ahorita lo estoy contando, gracias a Dios, ¿me entiendes? Porque yo, pues estoy a punto de quitarme la vida, ¿me entiendes? Estoy a punto de quitarme la vida de mi hermano, o sea, hice mucho daño con mi adicción, ¿me entiendes? Sobre todo a mis seres queridos, ¿me entiendes? A mi familia. Pero ahora, mira, gracias a Dios, ¿me entiendes? Gracias a Dios, tengo 18 años limpios, sin alcohol y sin droga, ¿me entiendes? Ayudo a mucha gente que tiene un problema que yo. He podido ayudar a mis hijos, ¿me entiendes?
1: Ese es tu triunfo más grande.
0: Totalmente, campeón.
1: O sea, eso vale cualquier campeonato.
0: Totalmente, vale, campeón. Esta es la batalla más dura, el triunfo más grande de mi vida. Fue abajo del ring, ¿me entiendes? O sea, y sigo luchando todos los días, ¿eh? Porque mira, el tiempo no te da la recuperación, campeón. Así tengas tú 20 años, 30 años, de un día para otro, te pierdes y agarras la, ¿me entiendes?
1: Sí, claro.
0: Imagínate, yo he pasado momentos, hijo de la chingada, difíciles con mis hijos, ¿me entiendes? Complicadísimo, ¿me entiendes? Que la cosa más pendeja y estúpida o sería para mí es refugiarme en el alcohol y la droga otra vez, ¿me entiendes? Volver para atrás.
1: Sí, claro.
0: Pero ¿cómo, me entiendes? ¿Cómo le voy a fallar a toda esa gente que se ha curado gracias a este, con todo respeto, a este pendejo, ¿me entiendes?
1: Y los que vimos tu serie, la serie que hiciste con tu familia, también vimos que hoy tienes también pilares que te han cuidado y que,
0: sí, no, claro,
1: que te protegen,
0: claro,
1: y que, claro, te llenan, no, de amor y que,
0: claro,
1: te, no, tienen ahí sentado. O sea,
0: claro, no,
1: la,
0: no,
1: familia que tienes hoy, veo a tu hija, ahora que mencionas a tu madre, pues está, no, tu hija, no, ahora, no, que está ahí,
0: mi
1: contigo,
0: esposa ha sido,
1: tu esposa ha sido,
0: mi esposa ha sido fundamental en mi vida, la verdad. O sea, ella dio el primer paso, ¿me entiendes? En tener los pantalones, ¿me entiendes? De meterme en una clínica, ¿me entiendes? La quería matarle, no la quería ver, le dije la chingada, ¿me entiendes? Pero pues hoy le doy la gracia, ¿me entiendes? Hoy le doy la gracia porque gracias a que tuvo el valor, ¿me entiendes? Que no tuvo mi familia, la tuvo ella, de meterme en una clínica y veme, mira, el día de hoy tengo 18 años limpio, ¿me entiendes? Sin alcohol y sin drogas.
1: No, y además te ves mejor que nunca. Te escucho en Box Azteca con el queridísimo Rodolfo Vargas, que soy muy buen amigo, y con todos los que están ahí. Te veo corriendo en las mañanas, de pronto te hacen reportajes, en, oh, la serie esta que hiciste ahora, en este documental que pinta maravilloso. Y hoy eres un ejemplo de vida.
0: Pues mira, campeón, no sé si sea un ejemplo de vida, ¿me entiendes? Pero sí, lo que sí te puedo decir es que soy una persona que se levanta todos los días, ¿me entiendes? A entrenar, ¿me entiendes? A ir a mis clínicas, a dar el mensaje, ¿me entiendes? Cuando voy a Culiacán a ver a mi madre, ¿me entiendes? Soy una persona que me dedico ahorita a salvar vidas, ¿me entiendes? A ayudar a gente que tuvo un problema que yo, ¿me entiendes? Que no tiene para pagar, ¿me entiendes? Becarlos, ayudarlos, ¿me entiendes? Que se recuperan la sociedad, ¿me entiendes? Salen de ahí, trabajan, estudian, y con eso, mira, con eso me quedo.
1: Van un par de veces que le das gracias a Dios en la plática. También Dios ha estado presente, entonces, me imagino, en esta luz que llegó a tu vida.
0: Claro, campeón. Dios, digo, no soy, soy católico, ¿me entiendes? Y creo mucho en Dios, ¿me entiendes? Tampoco me doy golpes de pecho, ¿me entiendes? No, pero sí, la verdad, creo mucho en Dios, ¿me entiendes? y creo que Dios me dio otra oportunidad de vida, ¿me entiendes? Eso sí, lo estoy consciente, ¿me entiendes?
1: Oye, y más ahora que esto de las redes ha hecho muy superficial todo. O sea, hoy alguien es famoso en una semana, 15 días, en un mes. Sí. Hoy se apagan en un día. Hoy todos se juntan y te odian y luego todos se juntan y te encumbran. Quizá por eso ya no hay ídolos como los que en antaño lográbamos hacer en peleas y peleas y peleas, llenando el Azteca, en televisión todo el tiempo. Escuché, me dio mucho gusto escuchar grandes voces, Sonia Alarcón, el doctor Morales, Camarena, narrando tus peleas.
0: Otro ambiente, ¿verdad?
1: Era otro ambiente, era otra... otra forma de ver el boxeo, ¿no? Sí. Hoy hay artes marciales mixtas, se destrozan.
0: Hay youtubers, artistas, se suben al ring, ¿me entiendes? Y, pero está bien, o sea, hay para todos, ¿me entiendes? Hay para todos. Nada más que tengan cuidado, ¿me entiendes? Que se preparen, ¿me entiendes? Porque el boxeo no es un juego, ¿me entiendes? O sea, ojalá y Dios quiera no les cause una desgracia cualquier ratito, ¿me entiendes? Pero si no se preparan y se cuidan, cuidado, ¿eh?
1: Oye, y algo que me llama mucho la atención, Julio, es la manera tan pasional que sigues viviendo el boxeo. Desde cómo nos lo narras, porque te paras y eches un cabrón y eches un chingado ahí en la transmisión, que eso le pone un sabor muy especial.
0: Pero es pendejada,
1: hasta cómo le dices, pégale, o sea, la pasión te sigue llenando de boxeo.
0: Claro, claro, mira, el boxeo me dio... Por eso el boxeo, soy todo lo que soy, ¿me entiendes? Gracias al boxeo, ¿me entiendes? El boxeo es mi pasión, ¿me entiendes? El boxeo me sacó adelante, ¿me entiendes? Sacó adelante a mi familia, ¿me entiendes? Que provenimos de una familia humilde. El boxeo me dio todo, ¿me entiendes? Pero el boxeo sobre todo me dio, ¿sabes qué? El cariño, el respeto y el amor de todos los mexicanos. Y eso no se compra con dinero, campeón. Ahí sí, con todo respeto. Ahí sí, la neta, podrán hablar de mí, decir lo que quieran, pero el cariño y el amor de los mexicanos nadie me los quita. Ahí sí me chingo a todos.
1: No, a todos. Y hace rato estaba con un cuate, platicando en un restaurante, desayunando, y le decía, voy a entrevistar a Julio César. Y le decía, es que si llega ahorita aquí, todas las mesas se paran a saludarlo. Y él va a saludar a todas las mesas.
0: Sí.
1: Y van a salir de la cocina. Y los va a saludar.
0: Así son.
1: Y los meseros. Y eso... no lo paga, porque quizás ya hay gente que tiene tanto dinero que ya no se para donde está la gente, y Julio sigue parándose donde está la gente.
0: Así es.
1: Y esa cercanía no la has perdido, y es lo que te tiene donde estás. Una leyenda.
0: Gracias a Dios. ¿No? Hablaste perfectamente bien.
1: Sí, es que te quiero.
0: No, no, gracias. No,
1: y te voy a explicar por qué. Porque uno le tiene cariño a sus ídolos. Y no necesito estar cerca de ti para no haberte visto y escuchado y todo. Y a lo largo del tiempo te vas encariñando.
0: No, gracias.
1: Personas que ves.
0: Gracias, campeón.
1: Y eso es muy importante. Julio, después de esta serie, que pinta maravilloso, vi dos capítulos, pinta espectacular, muy cruda, con mucha verdad contada por ti, donde tú eres el protagonista. ¿Qué sigue?
0: Pues mira, ya la verdad, lo único que sigue es mi película, ¿me entiendes? Que primeramente Dios, el año que viene ya vamos a... Es una sorpresa, ¿me entiendes? Es una sorpresa, pero es lo único que me queda ya, ¿me entiendes? Ya la verdad, ya hubo serie, hubo, bueno, todo, ¿me entiendes? Ya toda la gente ya sabe.
1: Viene la película... Sylvester Stallone, que es uno de los grandes del cine, tú eres su ídolo.
0: Va a haber sorpresa, que vamos a ver.
1: Muy bien.
0: Te vas a llevar una sorpresa.
1: La espero, porque siempre me he llevado sorpresas contigo. Espero seguirme emocionando y seguirte escuchando, disfrutando de las peleas de box, cada que se presenten ahora en Box Azteca. De ahí, boxeadores mexicanos que veas que tengan futuro importante.
0: Mira, no te voy a dar uno específico, ¿me entiendes? Pero México siempre va a estar ahí.
1: Un semillero, ¿no?
0: Semillero, sí. Se va al Canelo, que ahorita es la cara del boxeo, y va a venir otro, ¿me entiendes? No te digo cuál, no sé, la verdad. Pero vas a ver, si no.
1: Y es que yo creo que el molde del mexicano está hecho, ¿no? Desde el Poas Olivares, sí, todos ellos, ¿no? Zárate,
0: No, México ha sido una cuna de grandes campeones mundiales.
1: Travieso Arce.
0: Bueno, ese era malito, pero entrón el cabrón, ¿me entiendes?
1: Fajador, ¿no?
0: Valiente el cabrón, le digo yo. Se enoja, pues, le digo, pinche diendo, tú estás muy feo, le digo, eres muy malo, pero muy valiente, cabrón.
1: Eso es lo importante. Julio, muchas gracias.
0: Sale, campeón, gracias.
1: Gracias por estar acá y mucha suerte, larga vida para Julio César Chávez.
0: Igualmente para ti, campeón.
1: Y su legado.
0: Gracias.
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1: Muy bien, es viernes. Viene el estreno de la semana. El estreno de la gran cadena EXA. Música nueva en el 104.9. ¡Feliz viernes! Te dejo con esto.
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0: Tenemos en este programa de radio algo enorme. 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
0: Bien, llegó la segunda de deportes con Alfonso Arturo Vera Prentes, conocido como Jürgen el Gollito Vera. Señoras, señores, el hombre, el individuo, el ser humano.
2: Oye, Ville, pues no sé si pudiste ver un poquito del circuito callejero en Madrid.
0: Ah, oye.
2: De la Fórmula 1 en las pruebas y demás.
0: Fíjate que después de 45 años, la Fórmula 1 vuelve a Madrid con una espectacularidad fuera de serie, porque ahora regresa a las calles de Madrid.
2: Increíble, ¿no? O sea, vaya, prácticamente, o sea, pues para muchas, o sea, un par de generaciones, es la primera vez que se da la Fórmula 1 allá en Madrid. Circuito callejero espectacular, ¿no? Entonces creo que va a ser atractivo ver esta competencia allá en Madrid, España, que dicen por allá que, bueno, que Madrid está paralizado, obviamente entregado todos los españoles a la Fórmula 1.
0: Fíjate, tiene el circuito ahorita 5.4 kilómetros de largo, o sea,
2: okay.
0: 5 kilómetros, 414 metros, 22 curvas y dos rectas bien definidas, donde hay posibilidades, por supuesto, de rebasar. Y hay una curva impresionante.
2: Esa es
0: la Monumental.
2: La Monumental. Sí, sí, sí, esa creo que muchos dicen que es la curva más difícil en todos los circuitos de la actual temporada.
0: Sí, no, va a estar 350,000 espectadores va a haber el fin de semana, el fin de semana.
2: Sí,
0: en
2: o
0: Madrid,
2: sea, sumando todos.
0: Todo, a ver, un acontecimiento.
2: Y habla, creo yo, de lo bien que está Madrid, o sea, callejero. O sea, habla de la inversión que puede haber para que obviamente las calles, las avenidas, pues se tengan un trazado, una pavimentación, por decirlo, espectacular, rayándolo perfecto.
0: Y que, como decía Checo Pérez, que no huele a mota todavía.
2: Que no huele a mota como en Las Vegas.
0: Como en Las Begoñas.
2: Sí, sí, sí. Bueno, tenemos eso. Regresa al NFL. Ayer jueves, en un partido ahí desde Australia, se quejaron mucho los jugadores, sobre todo de los Rams, por el jet lag. Porque es que sí, el partido, pues es que en Australia el cambio de horario es una locura.
0: Oye, y además, pues, se notó la queja porque los apalearon.
2: Los apalearon, sí, 27-7. Los Rams, que llegaban como favoritos, son los favoritos para ganar el Vince Lombardi en esta temporada, y los hicieron pedazos. Pero bueno, se reanudan las actividades de la NFL.
0: Mira, verá, allá son 16 horas más.
2: 16 horas más, eso es una cosa de locos. Digo, la intención esta de hacer más global la NFL. Pero pues de repente habrá que ver también a los jugadores qué tanto les conviene o qué tanto están de acuerdo.
0: Uno de mis hijos estudió allá. No, hombre, le hablabas aquí en la mañana y andaba en el pedo.
2: ¿Allá
0: tarde.
2: En Australia?
0: Sí, claro.
2: Mira.
0: En Melbourne.
2: Wow, qué maravilla.
0: Sí, sí, sí.
2: ¿Y lo fuiste a ver o algo, no?
0: No, hombre, qué lejos, que lo
2: bueno,
0: vea.
2: Bueno, muchacho, para conocer.
0: Si antes di, te lo mandamos al cabo.
2: Sí, de acuerdo, de acuerdo. Pero bueno, debe ser muy bonito por allá. Yo tampoco conozco, pero
0: sí,
2: la verdad es que sí se me antoja.
0: Muy bonito.
2: Bueno, Falcons, Steelers, Ravens, Colts, Bills, Texans, Bears, Panthers, Browns, Jaguars, Saints, Lions, Jets, Titans, Buccaneers, Bengals, Cardinals, Chargers, Packers, Vikings, Dolphins, Raiders, Commanders, Eagles. El domingo por la tarde noche, 6:20 hora de México. Es un juego muy atractivo por la gran cantidad de aficionados a los Cowboys. Es Cowboys contra Giants. Y el lunes, el Monday Night Football, será entre los Broncos y los Chiefs. Presentaron ya de manera oficial, digamos, ante los medios a Rafita Márquez. Una presentación. Rafa, la verdad, no es que hable mal, pero habla poco, o sea, es medio reservadón, sí. Rafa Márquez, pues mucha suerte, ¿no?
0: Toda la suerte del mundo. Por ahí escuché que Martinoli le decía que si estaba consciente que los procesos era muy complicado encontrar un proceso largo y que los procesos eran muy criticados.
2: Ajá.
0: Y pues le decía, ¿tú crees que si no estuviera consciente estaría aquí?
2: Exactamente.
0: Pues toda la suerte del mundo, la verdad.
2: Sí, toda la suerte
0: de nuestro fútbol y toda la suerte del mundo para Rafael Rafa Márquez.
2: Sí, hay un jugador en el Nápoles que se llama Antonio Vergara, ya para concluir. Él tiene raíces mexicanas, entonces es buen jugador, la verdad. Estaban ahí especulando con que podría ser parte del equipo nacional, o sea, que le ofrecieron
0: Órale.
2: Que jugara con México, pero no, él dijo que no, que él se quiere quedar.
0: Italiano, señor. Gracias, Poncho.
2: Gracias.
0: Despedimos el programa. Mañana el resumen de 6 a 8, el domingo de 8 a 10. Yo soy Jesse Cervantes. Pásenla bien.
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días, qué felicidad saber que están aquí. Viernes 11 de septiembre y esa, hay muchas cosas que decir del viernes 11 de septiembre. Primero, que es viernes, que sabemos que en este programa lo adoramos, porque el Comando Godín que nos escucha, que es muchísima gente que está en oficinas, en tienditas, en talleres, en almacenes, en tianguis trabajando, o sea, todos los que chambeamos con un horario, algunos con gafete, otros sin gafete, otros en un cubículo, otros con computadora, otros en lugar de tener computadora, su herramienta de trabajo es un diablito en la central de abastos. O sea, al final somos parte del Comando Godín. O sea, tú eres parte del Comando Godín. Sabemos que amamos el viernes. A menos que seas un Chip and Dale, un chico de striptease, y trabajes más viernes, sábado y domingo, que seguramente también amarás esa chamba, porque eso significa que te vas a meter un billete este fin de semana. Porque hay gente que trabaja más el fin de semana que entre semana. Pero bueno, la mayoría trabajamos entre semana, así es que feliz viernes. Va a estar no bueno, sino lo que le sigue el programa. Fíjense, viene Hugo Corona, porque es obviamente viernes de pelis para la banda. Viene, vamos a hacer Soundtrack VIP con la gente de una familia de 10. Bueno, uno de los de la parte que ya son 19 habitantes de una familia de 19, tendremos que decir. Pero viene Andrea Torre y Moisés Iván González, que son pareja en una familia de 10. Así es que va a estar buenísimo para jugar Soundtrack VIP, cosa que me encanta. Y sí, chicas y chicos, especialmente mujeres, porque hay una fila interminable allá afuera de la estación, viene John Mico. John Mico, esta cantante costarricense muy, muy joven, de 28 años, que verdaderamente está... Híjoles, ¿cómo les puedo decir? Es tan difícil, creo yo, poder innovar en un mercado musical que ya lleva pues mucho tiempo, por lo menos 10 años, sobre todo este asunto del urbano, del trap, del rap, del reggaetón. Es difícil hacer cosas distintas, diferentes, y no seguir a nadie, sino ser tú y esta chica, y así es John Mico. Así es que va a estar buenísimo poder platicar con ella. Vamos a estar aquí hablando con ella, muy padre. Así es que esténse pendientes, porque entonces, miren, John Mico, Hugo Corona y la gente de una familia de 10, cantante puertorriqueña que va a estar aquí con nosotros. Y pues muchas cosas que decir, muchas. De entrada, pues hoy, cuando dije viernes 11 de septiembre, creo que no hay manera de no pensar en los atentados, en los lamentables atentados del 11 de septiembre, ¿no? En Manhattan, estos atentados terroristas, pues yo creo que pues los más grandes de la historia, ¿no? Los más representativos de la historia. Ha habido muchos, lamentablemente, muchos atentados terroristas, pero creo que los que más han sorprendido, impresionado, asustado y cambiado el mundo son definitivamente los del 11 de septiembre. Seguramente mucha gente que tiene más o menos edad lo recuerda y los vivió. Yo recuerdo muchísimas cosas. 7:59 de la mañana, el vuelo 11 de American Airlines, con 92 personas a bordo, despegó de Boston hacia Los Ángeles. A las 8:14, el vuelo 175 de United Airlines, con 65 personas a bordo, despegó de Boston hacia Los Ángeles. A las 8:19, dos auxiliares de vuelo a bordo del vuelo 11 alertan al personal de tierra de que el avión ha sido secuestrado. American Airlines avisa al FBI. A las 8:20, el vuelo 77 de American Airlines, con 64 personas a bordo, despega de Washington DC hacia Los Ángeles. A las 8:42, el vuelo 93 de United Airlines, con 44 personas a bordo, despega de Newark hacia San Francisco. Tres aviones al mismo tiempo en el aire, los tres eventualmente secuestrados. 8:46 de la mañana del 11 de septiembre, el vuelo 11, que había despegado con 92 personas de Boston, se estrella contra la torre norte del World Trade Center, matando a 92 personas. O sea, 92 de 92. No quedó absolutamente nadie, lamentablemente, con vida de las personas que venían a bordo. Es una locura lo que sucede. Empieza a transmitirse en todas las noticias. Yo me acuerdo perfectamente bien de estar viendo en ese momento la televisión, las noticias.
yo me iba a Nueva York al día siguiente. Todavía ahí pensaba, dije, no, sí voy a ir. Esto es un accidente. Porque mucha gente pensamos

900 personas más que fallecen en la Torre Sur. Ya había habido, lamentablemente, 1.600 personas que habían fallecido en la primera torre, y en la segunda fallecen 900. A las 9, esto ya era una locura, pero una locura. Se pueden imaginar, porque ahí nos dimos cuenta todos que esto, lamentablemente, era un atentado terrorista, y de qué nivel, ¿no? No recuerdo si ahí ya se había atribuido a Bin Laden en ese momento, pero sí recuerdo que estábamos vueltos locos y todos muertos de miedo y todos preocupados por la cantidad de víctimas y de lo que estaba pasando, porque además, pues al estrellarse esos dos primeros aviones, pues obviamente los escombros empezaron a caer partes de las torres que posteriormente iban a caer completamente. Y una vez que habían caído, pues imagínense el polvo que se estaba haciendo, la cantidad de todos los pedazos de cemento, ventanas, de todo lo que estaba cayendo y matando a mucha gente abajo. Entonces, la verdad, impresionante. A las 9:37 de la mañana, el vuelo 77 se estrella contra la fachada occidental del Pentágono. Ahí sí dijimos, esto podría llegar a ser una guerra mundial. Esto podría llegar a ser una guerra mundial, porque no sabemos qué va a pasar, no sabemos cómo va a reaccionar Estados Unidos, no sabemos si va a contraatacar, no sabemos qué va a suceder. Entonces, verdaderamente fue terrible. A las 10, a las 9:59 se derrumba la Torre Sur y a las 10:28 la Torre Norte. O sea, escuchen esto. Más o menos, ¿qué fue? De las 8:46 que se estrelló el primer avión, a las 10:28 pasó todo. 8:46 se estrella el primer avión y a las 10:28 ya se había caído la segunda torre. Imagínense nada más de lo que estamos hablando. O sea, en menos de 2 horas cambió la vida de muchísimas personas que lamentablemente la perdieron, de muchísimas familias que perdieron a un ser querido, y del mundo completo, porque nunca volvimos a ser iguales, ni Estados Unidos ni el resto del mundo. O sea, ni los países de Medio Oriente se volvieron a ver igual, lamentablemente para muchas otras personas que no tenían la culpa, ni el resto del mundo siguió volando, ni moviéndose, ni teniendo reglas de seguridad iguales. Ese día hicimos otro rollo, ya lo he comentado, y no podíamos, era martes, no podíamos hacer un programa normal. Hoy escuché en un noticiero que estaban diciendo, es que hasta otro rollo cambió ese día, y dije, wow, que la gente lo recuerde. Ese día no pudimos hacer monólogo, comedia, sketches. Ese día estaba invitado La Ley, de Chile, chileno, este grupo chileno, y nos dedicamos a hacer un unplug hablando de lo que estaba pasando, reportando las víctimas y tocando canciones, pues digamos que de alguna manera las más sentidas o emocionales de La Ley. Nunca volvió a ser igual un aeropuerto. Hay gente muy joven en esta cabina, tengo aquí a Oana, a Joss, ahora a Andrea, que quizá no lo recuerden, están mucho más chicas, tendrían quizá 8 años, 9 años, pero 10, 11 años. Así no se manejaban, antes se volaba normal, se pasaba rapidísimo seguridad, podías llevar agua, podías llevar tus termos, podías hacer miles de cosas. Todo cambió, realmente todo cambió. Entonces, ayer en la noche fueron más de 2,000 víctimas las que fallecieron en esta situación, y ayer en la noche en Manhattan hicieron un homenaje donde con drones formaron exactamente cómo era el World Trade Center, las dos torres gemelas. Se veía impresionante, y algo que fue muy lindo, quizá mucha gente vio las imágenes en TikTok, pero ahí está Diego, perdón, quizá mucha gente no lo supo, fueron 2,100, no quiero decir el número exacto, exactamente 2,000 y tantos drones, cada uno representando a una de las víctimas que fallecieron en el 9-11, formando estas torres. Y bueno, mucha gente que ha tenido la oportunidad, o que hemos tenido la oportunidad de ir a Nueva York, esta zona llamada la Zona Cero, después se hizo pues ahora edificio gigantesco que se llama One World, que es una torre, pues la más alta de Manhattan y una de las más altas del mundo, como diciendo, estamos de pie.

0: pueden acabar de alguna manera con nosotros en algún momento, pero nos volvemos a levantar. Hay un museo precioso del 9-11, y digo precioso porque tiene una conciencia impresionante la que haces y generas al ver todo lo que sucedió, con una museografía impresionante y con, no sé, la primera patrulla, ambulancia aplastada, cosas muy fuertes, las vigas de las torres, el museo está hecho en los cimientos de las torres, entonces tiene una energía muy, muy fuerte. Y la estación, fíjense qué interesante esto, y también para que veamos lo importante de nuestra cultura mexicana, la estación de metro que llega al World Trade Center en Manhattan, se llama ahora The Oculus. Hicieron una estación especial preciosa, que por favor, si no la han visto, métanse a verla, googleenla, se llama The Oculus, y es una estación impresionante, hecha por uno de los arquitectos que yo más respeto, el español Santiago Calatrava, y es preciosa, una de las obras arquitectónicas más lindas que yo he visto en mi vida, y asemeja las manos de un niño abriendo a un ave, abriendo las alas del ave, semejando la paz o asimilando la paz. Es preciosa y hay algo que es lindísimo, y por eso les digo que la cultura mexicana siempre permea en todas partes del mundo, especialmente en Estados Unidos, por más que últimamente diga el presidente que no tiene nada que ver con nosotros. Esta estación hace que todos los días pase el sol de cierta manera a cierta hora, y que se vea en sombra, se proyecte de sombra en el piso, las dos torres gemelas. Es algo precioso, sin embargo, no es algo nuevo. Esto lo hicieron nuestra cultura maya hace miles de años, cientos de años, en Chichen Itza. Y por eso cada vez que hay esta entrada, este solsticio de primavera, ¿es de primavera o de verano? Creo que es de primavera, ¿no? En Chichen Itza se ve se refleja la serpiente emplumada hace cientos de años. Y hoy, afortunadamente, un arquitecto español como Santiago Calatrava usa esa misma inspiración para hacerlo con las Torres Gemelas. Así es que, híjoles, pues la verdad es que sí es un día importantísimo que recordar, porque lo primero y más importante, se afectaron miles de vidas, se perdieron miles de vidas, y se cambió la operación del mundo. Pero olvídense la operación, se cambió el miedo, la seguridad, la tensión, cambió completamente el mundo a partir del 11 de septiembre. Así es que, bueno, creo que es importante mencionarlo. Les mando un abrazo a toda la gente que lamentablemente me está escuchando en Estados Unidos o en México y que haya perdido a alguien valioso. Espero que estén lo mejor posible, y les mando un gran, gran abrazo con todo el corazón. Y bueno, cambiando completamente de tono y cambiando de noticias, acaban de ser las nominaciones de los Billboard de la música latina, que son los premios pues más importantes de la música latina, bueno, de la música en general, los Billboard junto con los Grammys. Y bueno, rapidísimo les digo, está impactante, y no saben qué gusto me da la cantidad de pues de latinos y también de mexicanos que tienen nominaciones. Karol G encabeza la representación colombiana, tiene con denominaciones en los premios Billboard de la música, tiene 9 menciones, entre ellas Artista del Año, Gira del Año, Global 200 Artista Latino del Año, además de 2 nominaciones por su colaboración con Marco Antonio Solís, que también está nominado, Coleccionando Heridas. Colombia suma, escuchen esto, 14 artistas nominados, qué locura. 14 artistas nominados, entre los que también están Shakira, Belé, con 5 nominaciones cada uno, Kali Uchis, Capó, Maluma, J Balvin, Ryan Castro, Faith, Morat, Carlos Vives, Fonseca, Grupo Niche. ¿Qué pasa con Colombia? Qué gusto me da que la idea hoy de Colombia, o la imagen de Colombia, ya no sea lo que antes era, y sea ahora especialmente la música, entre muchas otras cosas. A nivel internacional, México está representado por Peso Pluma, que lidera las nominaciones con 17 nominaciones. Peso Pluma, seguido de Tito WP con 15, Fuerza Régida con 12. Realmente está impresionante esto. Se van a festejar el 22 de octubre en Miami y la verdad es que están fantásticos esta nueva lista. Y felicidades Colombia, y gracias Colombia, perdón, gracias Colombia por todo lo que nos da al mundo. Y así es que bueno, muchas, muchas felicidades. Y señores, hoy que es viernes, siempre tenemos rolita de viernes. Y como viene John Nico, dijimos, vamos a poner una rolita de viernes que venga al caso. Y me voy a ir con un oldie. Con un oldie del 2022. Suéltala, por favor, mi querido Oscarito.
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0: Sí, es un oldie, ¿están de acuerdo? Es un oldie de Bad Bunny. Podría poder haber puesto Calladita, que es más oldie, pero creo que esta viene bien para viernes.
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1: Señores, les digo rapidísimo, efectivamente, también que se acerca el grito. 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Manolito Fernández, buenos días, amigo, ¿cómo estás?
2: Bien, amigo, bien contento de verte, saludarte en este viernes, 10:32 de la mañana, completamente en vivo. Este viernes lleno de información. Ayer platicábamos, se llevó a cabo el partido de la NFL en Melbourne, Australia. Ganaron los 49 de San Francisco.
1: Felicidades, amigo.
2: Al denominado super equipo que son los Rams, pero bueno, es otra historia. Amigo, ayer nos fuimos a dormir la mayoría con una noticia durísima.
1: Sí.
2: La cancelación de uno de los shows que tenía Carin León en la esfera.
1: Ajá.
2: Yo empecé a ver en redes sociales gente que estaba ahí. Marianita Botas estaba ahí emocionada, todo el mundo pone sí. Como preparando su ovni, y de repente pues canceló. Gustavo Adolfo Infante estaba ahí, sí. Entonces empezaron a poner que se canceló, que se canceló, que se canceló. En el audio de la esfera solo dijeron que por seguridad del artista, no sé qué, y se reprogramaba para el 15 de septiembre.
1: Porque ya estaban adentro, ¿no?
2: Ya estaba dentro la gente,
1: empezar.
2: Ya estaba la gente adentro. Entonces se reprogramó para el 15 de septiembre del 27. O sea, no para la próxima semana.
1: Ah, ¿cómo crees?
2: No, para el 15 de septiembre del 27, porque justo ayer también, ayer o antier, Karim había anunciado que ya iba a estar en la esfera también en el 2027 en las fiestas patrias. Entonces, ayer dijeron, la gente que quiera pueda para ese día. ¿Qué es lo que pasó? Ya salió Karim a explicar. Se los cuento yo muy rápido para no poner el video que es largo. Karim lo que dice es que no pudo llegar. Que no pudo llegar, que como a las 3 de la tarde tomaron el avión, o sea, su avión, y que traía problemas de freno. Solamente dijeron, güey, el piloto dijo, no hay manera que yo despegue con esto porque es poner en peligro. Y ahí estoy completamente de acuerdo. Mandaron traer otro avión.
1: Ajá.
2: No como de repente, o sea, puede sonar como trivial, pero bueno, lo resolvieron. Y el segundo avión traía problemas de no sé qué madre, dice Karim, cosas que no entiendo. Dijo, pero ahí están todas las bitácoras, están todos los las cosas de los pilotos y la gente involucrada para que sepan que no fue pretexto. Y ya no pudieron llegar.
1: Okay.
2: Obviamente la ola de críticas son muchísimas. La gente estaba enfurecida. Porque claro, el esfuerzo que tú haces para ir sí. A ver un show a otro país es mucho. Karim lo que dice, lo entiendo de verdad, me disculpo. Yo sí creo, la principal queja de la gente es decir, si tienes un show de este tamaño...
1: Sí, pues, llegas dos días antes.
2: Llegas,
1: ¿no?
2: O por lo menos un día antes, ponle. Pero claro, para él es de Hermosillo a Las Vegas, no sé cuánto sea, en un avión privado, pues, seguramente es de... Pues sí, desayuno en mi casa, me levanto, agarro el avión y llego, aterrizo y doy el show. Yo creo que esto le va a servir de lección para
1: sí. Muchas
2: cosas, porque claro, no es lo
1: a
2: mismo...
1: A él y a muchos artistas.
2: A él y a muchos artistas. No es lo mismo, con todo respeto, cuando de repente es... Hoy tienes Tuxtla y mañana tienes Tepic, que a lo mejor si acabas Tuxtla y tienes avión, como lo tiene Brincos Dieras, mucha gente ya cada vez más seguido lo tiene por practicidad, y al mismo día del show vuelan,
1: sí. Y
2: es como raro en trayectos así, pero en un show de este tamaño, porque además esto no es nada más a toda la gente, que es lo más importante, el público, pero esto ya se corre la voz como de sí, o sea, porque con Bombo y Platillo era el primer artista latino,
1: sí. Y
2: ahora es el primer artista
1: que canceló.
2: No llega a un show en la esfera,
1: sí.
2: ¿No? Sí, es
1: pero
2: muy triste, la verdad.
1: La verdad, lo defiendo porque pues ya vimos las cosas que han pasado en los aviones.
2: Sí.
1: O sea, gracias a Dios no le pasó nada. Y sí que desafortunado
2: claro. A
1: toda la gente que sí se moría de ganas de verlo y que ya había estado allá y que pagó muchísimo y que gastó, ¿no? Pero mira, yo calladito me veo más bonito. Porque como la gira de otro rollo también iba a ser en la esfera, mira, yo mejor callado. Señores, vamos rápidamente.
2: En la carpa geodésica de aquí de Insurgentes.
1: A un corte y regresamos. Ah, no, espérense. 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Vamos a corte y regresamos.
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1: Son las 10:44, señores, y me da muchísimo gusto recibir a Paco de Shopéalo. Fíjense, el cambio climático provoca que la temperatura cambie todo el tiempo, o sea, todo el tiempo está cambiando. En el día hace frío, luego hace calor. Además, saben que ya está iniciando la temporada de lluvia, o no ha parado, y no podemos controlarlo. Así que debemos prevenirnos, y hoy Paco nos va a decir cómo hacerlo. Bienvenido, mi querido Paco. Cuéntanos, por favor, ¿qué podemos hacer, amigo?
2: Querido Jordi, muy buenos días. 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
1: Gracias, Paco, muchas gracias.
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2: Jordi.
1: Buenísimo. Señores, son las 10.51. Viene John Mico. Regresamos de volada.

0: en punto y me da muchísimo gusto que está con nosotros John Mico, completamente en vivo desde Puerto Rico hasta la Ciudad de México. ¿Cómo estás, John Mico?
1: Bien, gracias a Dios. ¿Y tú? Gracias por tenerme.
0: No, al contrario, muy contento de que vengas. Oye, dime, ¿cuántas veces has venido a México aproximadamente?
1: He venido muchas veces, ya yo perdí la cuenta hace tiempo, sí. Qué bueno. Espero poder venir muchas veces más.
0: Qué bueno. ¿Qué te gusta de México? ¿Qué te llama la atención?
1: Todo. México tiene un lugar bien especial en mi corazón. Fue de los primeros lugares que viajé cuando empecé a hacer música. Fue de los primeros públicos que me empezó a apoyar fuera de Puerto Rico. So, ya de por sí siento que tengo una relación bastante personal con el público aquí, con la comida, con todo lo que siempre me recibe con mucho cariño, así que...
0: ¿Hay algo especial de comida que te guste mucho?
1: Bueno, los tacos, yo siempre vengo y...
0: ¿Eres taquera?
1: Sí, o sea, lo más que pueda. Ajá. Voy a comer tacos.
0: ¿De
1: aquí
0: qué, de qué pides los tacos?
1: De todos, los de carnitas son mis favoritos.
0: ¿De carnitas? Sí. Pero me imagino que te los dan lo básico, o sea, maciza, no le metes al buche y otras cosas, ¿sabes?
1: Yo dejo que el restaurante como que tipo le meta lo que sea que le quieran poner, o el carrito de la esquina, como que yo les digo a él, ¿cuál es el que más te piden? Y yo quiero probar ese.
0: Ok. Aquí hay unos muy buenos cerquitas. Si todavía tienes tiempo, en la radio te invitamos.
1: Vale, vale, perfecto.
0: Oye, corazón, la verdad es que me da muchísimo gusto que estés aquí, porque sí siento, ¿sabes qué? Que, pues bueno, la escena musical mundial ha estado dominada por el, pues por el tono latino los últimos 10 años. Eso es algo fantástico. Digo, tú eres muy joven, tienes que como 28.
1: Tengo 28, sí.
0: 28. Entonces eres muy joven, pero realmente estos últimos 10 años ha sido increíble que los latinos seamos prácticamente los que pues están dominando la escena musical. Por lo mismo hay mucha repetición del urbano, del trap, del rap, del pop. Pero tú sí hiciste algo, estás haciendo algo muy diferente y muy distinto. Y no repetirse en algo tan popular como hoy es todo latino, como todo el urbano, es algo difícil. Es algo que pensaste, no lo pensaste. Cuando empezaste a escribir, ¿dijiste así? ¿O si dijiste quiero hacer algo distinto?
1: Pues yo me crié escuchando de todo un poco, la verdad. Y pues así mismo, como mi mamá escuchaba mucho rock en español, mi papá le encantaba el reggae, después mis hermanos me enseñan el hip hop, en Puerto Rico uno se cría escuchando reggaetón, salsa, y pues creo que tuve una influencia muy grande de como todo tipo de música a mis alrededores. O ya de grande es como está en mi conciencia un poco que yo quiero explorar todo lo que yo me quería escuchando. No, nunca fue una fórmula así que yo pensé como con una intención de no repetirme, sino es más como que medio me sale solo. Yo, a mí no me gusta limitarme, siento que hay muchas esquinas que yo quiero seguir conociendo, siento que hay muchos espacios de mí también que quiero seguir conociendo.
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0: y eso ha llegado.
1: Hola, hola amigos, con 8 minutos ya de este viernes 11 de septiembre, del año 2026, y estamos en vivo a través de la frecuencia naranja llevándote toda la información importante. ¿Por qué? 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
1: 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Acá tenemos también mucha información para que podamos platicar. Acá tenemos ya también al buen Abraham para que nos dé más detalles acerca de esto. Mi hermano, ¿cómo estás?
3: Hola, ¿cómo estás? 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Qué gusto, bienvenidos. 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
1: Excelente, ahí está. Muchas gracias, Julio César, que siempre también nos da la mejor información para todos y todos ustedes en el área de seminuevos de Chevrolet. Yo con esto me voy a más música, no le cambies, en vivo traigo más información. Regresamos.
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0: ¿Dónde?
1: Amigos de la Frecuencia Naranja, continuamos con más de esta transmisión especial a través del 101.9. 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
1: Excelente, ahí está. En un momento más le voy a preguntar a Nelson su WhatsApp, su línea de contacto, para que vayan ya preparando ahí, anotarlo o grabarlo para poderse poner en contacto con el buen Nelson para que agenden su cita, su prueba de manejo. ¿Dónde te contacta, Nelson?
0: Claro, me pueden contactar vía WhatsApp al 782-113-4660, que es mi línea personal. Con gusto pueden escribir y estaré respondiéndoles en cuanto me sea posible para darles la mejor atención.
1: Perfecto, ahí está. Oye, igual la banda que anda en el trabajo, ya sabes que Dani Molina, oye, sabes que Nelson, pues la neta, yo me la paso todo el día trabajando en la chamba, pero pues la neta ya quiero comprarme mi coche ahí en Chevrolet. 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
1: Excelente, ahí está la información. Oye, Nelson, ¿algo más si quieras agregar para todo el público que va escuchando la radio?
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1: No, hombre, ahí es.

0: hacerte el tiempo para esta entrevista.
1: Claro, Julos, por ahí va de nuevo, 182-113-4660.
0: Perfecto, Nelson, y pues mucho gusto, muchas gracias.
1: Gracias igualmente, Dani, por visitarnos.
0: Ahí está la información, seguimos con más información, no te desconectes, yo voy a la música, pero atento, atenta, porque traigo más buenas recomendaciones de parte de todo el gran equipo de Chevrolet, así que no le cambies, quédate, relájate, estás en la chamba, estás en el, ahí en el trabajo, pues súbele a la radio para que vayas escuchando las buenas promociones que tenemos para ti. Me voy a más música, regresamos.
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0: días todavía muy buenos días, te saluda Dani Molina a través de los micrófonos del 101.9, recordándote que estoy en vivo vía Examóvil. ¿Dónde está el Examóvil el día de hoy viernes 11 de septiembre del año 2026? 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
0: Aris, pues muchas gracias, un gusto platicar contigo y gracias por toda la información que nos has dado. Muchas gracias.
1: Sí, gracias, Dani, no me despido, pero os regreso.
0: Va a regresar, ok, perfecto, no se preocupen, ahorita Aris va a regresar a platicarnos más información, porque aquí traemos todo lo necesario para que aclaremos tus dudas el día de hoy acá en Chevrolet. Yo con esto me voy a más música, te invito a que no le cambies para nada, totalmente en vivo y en directo, regresamos.
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0: Excelente, Aris. 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
1: No, muchas gracias a ti, Dani, por visitarnos, y espero que nos puedan acompañar más a rato.
0: Claro que sí, ahí estaremos. Yo con esto me despido. Gracias a todos los que estuvieron conectados, conectadas a través de la Frecuencia Naranja. 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Muchas gracias a Roberto Carlos allá en los controles. Gracias, DJ Javix. Yo soy Dan Molina. Nos escuchamos pronto. Excelente fin de semana. Adiós.
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0: Ramos Alor, jefe del IMSS Bienestar en Veracruz, confrontó a médicos residentes que llevan semanas denunciando falta de medicamentos e insumos en hospitales de Veracruz. Si usted no quiere operar y no participar, pues no opere, no opere sencillamente, porque usted se siente ofendida porque no tiene las herramientas para operar, pero no opere, así de sencillo, hágame usted el favor. También le recordó que sus evaluaciones dependen de la institución, su evaluación depende de nosotros y se los tengo que dejar muy en claro. En más información nacional y durante su intervención en la sesión del Congreso General del INE, Arturo Castillo Loza señaló que el organismo ha renunciado a evitar actos anticipados de campaña de actores políticos, así como a frenar la intromisión de gobiernos y partidos en el proceso rumbo al 2027. Continuando con la información, la presidenta Claudia Sheinbaum Pardo estuvo en Boca del Río, Veracruz, el día de ayer en el estadio Beto Ávila, todo esto como parte de su gira de rendición de cuentas por motivo de su segundo informe de gobierno. En un hecho inédito, presentó directamente a la ciudadanía veracruzana los avances en su gobierno, donde indicó que más de 2.8 millones de veracruzanas y veracruzanos se benefician de los programas de bienestar, con un acceso universal a la salud, con la instalación de 13.000 nuevos consultorios, y también habló de la reducción de su deuda bancaria a 43 mil millones de pesos. En información internacional, terrible estas palabras: si tanto aman a México, muevan el trasero y váyanse para allá. Yo les pago el boleto de avión. Así reaccionó el vicepresidente de los Estados Unidos, J.D. Vance, ante manifestantes republicanos que ondeaban con orgullo banderas de México. Y en información local, y con el firme compromiso de asegurar un desarrollo saludable desde las primeras etapas del crecimiento, el sistema municipal DIP que preside la señora Concepción Rodríguez llevó a cabo la entrega de apoyos de asistencia alimentaria, todo esto dentro del programa Mil Días de Vida. Durante esta jornada se benefició de manera directa a 223 madres de familia a través de la distribución de 446 dotaciones nutricionales. ¿Qué tal? Mi nombre es Vanessa Miranda, siendo la 1:04 en punto el día de hoy, viernes 11 de septiembre del año 2026. Vamos a comenzar con la información en Smart 3 Noticias. Bienvenidos.
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0: ¿Qué tal? Muy buenas tardes, qué gusto me da saludarlos el día de hoy, viernes, ya viernes 11 de septiembre del año 2026, totalmente en vivo, por supuesto, en Smart 3 Noticias, a través de nuestras tres frecuencias moduladas, el 101.9 EXA, 102.7 Globo y 94.7 La Mejor, así como también te recuerdo que nos puedes sintonizar a través del canal 2.5 de fibra óptica en Smart TV, y por supuesto te invito a que nos conozcas y te suscribas en nuestras plataformas digitales, tanto en Facebook como en YouTube. Somos Smart 3 Noticias. Mi nombre es Vanessa Miranda. Vamos a comenzar con esta edición informativa, pero antes déjeme adelantarle algo que es importante que lo sepa. Es importante que estemos conscientes como veracruzanos de lo que está sucediendo en el sector salud, específicamente con el jefe del IMSS Bienestar, Roberto Ramos Alor. Es que, señores, es increíble la capacidad que tiene este personaje de hablar de esa manera ante la falta de insumos y medicamentos que son básicos para poder atender a personal, y sobre todo, y lo más delicado, lo más grave, se lo está diciendo e indirectamente está manifestando que si no se hace lo que él dice y que si no se alinean con lo que él dice, no tienen sus papeles. ¿A qué me refiero? Pues habló con unos residentes, esto en el Hospital de Alta Especialidad en Veracruz, donde ellos expusieron que hacían falta insumos, no podían operar, no hay cosas básicas como gasas, jeringas, alcohol, cosas básicas para poder atender a la población que llega al hospital. Recordará usted que semanas anteriores, pues, estuvieron haciendo manifestaciones por este mismo motivo. Y es que, señores, con la salud no se juega. No se supone que se vino ayer a dar un segundo informe de gobierno y se anunció la creación de más de 1,000 consultorios del bienestar y se anunció que se están llevando a cabo en la entrega de medicamentos y los insumos básicos. Se supone, pero en la realidad es otra y es distinta, y discúlpeme, se lo tengo que decir, y sobre todo porque la medicina, señores, es una de las profesiones más humanas. Hay médicos que no duermen, que se quitan el pan de la boca, hay médicos de verdad que no cobran, que lo hacen con amor, porque la vida del ser humano es importante. Tal vez la familia de él tiene la posibilidad de irse a Dinamarca, a otro lado del mundo, donde ahí sí no falta. ¿Pero qué le dijo a estos residentes? ¿Qué fue lo que le expresó? Y mire que no contó con que lo iban a grabar. Con una desfachatez, con una reverenda... Híjole, no puedo decir la palabra, pero estoy muy, muy enojada. Mentada aquella cosa. Les dijo, no te vengas a quejar, es sentido común, mamacita. ¿No quieres operar? Pues no operes. Cuando la residente le estaba diciendo, ¿qué le digo yo a los pacientes que tienen más de 10 días que no se han operado? ¿Qué les digo cuando me preguntan cuándo llega su medicamento? ¿Los dejamos morir? Mamacita, sé inteligente. A ver, no operes. ¿No quieres operar? Pues no operes, no tienes nada. Tranquila, y recuerda que dependes de nosotros para que te podamos dar tu servicio, porque nosotros somos los encargados de darlo. Con esas palabras, con esa verdadera... híjole, desfachatez, falta de empatía, con ese tremendo amor a su trabajo. Pero ya salió el día de hoy a disculparse, a decir que él pedía disculpas porque no ocupó las palabras necesarias. Pero es que ni siquiera se ve que lo hizo de una manera que le saliera del corazón. Estaba leyendo. Señores, este personaje lleva al frente al IMSS Bienestar en Veracruz. Él estuvo, le voy a recordar, fue secretario también de salud durante el gobierno de Cuitláhuac García entre el 2018 y 2022 y después llegó a la Cámara de Diputados de Morena. Ramos Alor coordina actualmente el IMSS Bienestar en Veracruz. Con esa desfachatez. No hay insumos, pues no operes. ¿No te quieres alinear? Pues no te doy tu servicio. ¿Cómo la ves? Así las cosas. Por supuesto, más adelante le voy a estar mostrando el audio. Y para ti que nos ves a través de plataformas digitales, ya lo puedes encontrar, por supuesto, en Smart 3 Noticias, donde está el video tal cual de cómo él lo expresó. Y también te voy a mostrar la disculpa pública, según él, que nos merecemos los veracruzanos. Mientras tanto, te voy a proporcionar nuestras líneas telefónicas para que te comuniques con nosotros y te recuerdo que van a estar abiertas durante toda esta edición informativa, la cual es el 782-217-3490 y nuestro número telefónico en cabina, el 782-82-452-30, donde voy a estar recibiendo con muchísimo gusto cada uno de tus mensajes, comentarios y saludos. Y te recuerdo que en Smart 3 Noticias somos un buzón para darle voz a aquello que te acontece día con día. Ahora sí, siendo ya la 1:00 p.m. en punto, es momento de comenzar. Vámonos directo con toda la información.
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0: Vámonos directo con las efemérides del día de hoy, y es que hoy, un 11 de septiembre, pero del año de 2001, ocurren los atentados del 11 de septiembre perpetrados por Al Qaeda, en los que dos aviones son estrellados deliberadamente contra las Torres Gemelas del World Trade Center, esto en Nueva York, y otro contra el Pentágono en Washington. Un tercero más se estrella en Shanksville, Pensilvania, dejando un total de 3,016 personas fallecidas.
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0: Ya 25 años después de esta gran tragedia que derrumbó al país que hasta ese momento se consideraba la potencia más fuerte del mundo. Y es que también el 11 de septiembre de cada año los estadounidenses celebran el Patriot Day o el Día de los Patriotas en memoria, por supuesto, de los casi 3,000 muertos en los atentados del 11 de septiembre del año 2001. donde se realizan pues actos de recuerdo de las víctimas, como banderas a media asta, minutos de silencio, exposiciones, conciertos, y también se exalta el patriotismo de Estados Unidos. La mayor parte de los estadounidenses conocen a este día como el 9-11 o el 9-11, haciendo referencia a la fecha anglosajona de los atentados.
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0: Y mire usted, la comunidad israelita celebra el Rosh Hashaná o Año Nuevo Judío, una festividad religiosa de antigua tradición para recibir el Año Nuevo que comienza. Todo esto de acuerdo al calendario judío. Pero tú te vas a preguntar, bueno, ¿qué es el nuevo año judío? El Rosh Hashaná o Año Nuevo Judío es una festividad religiosa con una duración de 2 días que marca el comienzo de las altas fiestas judías cada otoño. Significa cabeza del año en hebreo. Se celebra en el mes de septiembre del calendario gregoriano. En el año 2026 se celebra a partir de hoy 11 hasta el 13 de septiembre.
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3: La Secretaría de Protección Civil de Veracruz informa el pronóstico del tiempo para este viernes 11 de septiembre de 2026. Hoy y mañana sábado se prevén condiciones limitadas para lluvia. Sin embargo, son posibles eventos aislados y ligeros en regiones montañosas. Para el domingo, aumentará el potencial de lluvias y tormentas, mientras que el calor seguirá al mediodía y primeras horas de la tarde, con viento dominante del sureste, este y noreste moderado, con rachas en la costa y posibles áreas de tormenta. Se recomienda a la población tomar precauciones ante los efectos del calor y las lluvias, que podrían estar acompañadas de actividad eléctrica y ráfagas de viento. Ahora, el pronóstico por regiones. Región Norte. Ambiente caluroso y bochornoso, con cielo parcialmente nublado durante el día. Los nublados aumentan por la tarde, noche y madrugada, con probabilidad baja de lluvias, aunque podrían presentarse algunas ligeras en zonas montañosas. El viento moderado soplará del este y sureste con algunas rachas en costa. Noche templada. Mantente al pendiente de las actualizaciones, ya que se espera un aumento en el potencial de lluvias y tormentas el domingo. Y sigue las recomendaciones de Protección Civil. Este fue el pronóstico del tiempo. Soy Itzelén de Chi y les deseo un excelente día.
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0: Muchísimas gracias, por supuesto, a mi compañera Itzel Endechi por su reporte acerca de las condiciones climatológicas el día de hoy para la región norte del estado. Y es que esta jornada dominará cielo parcialmente nublado con ambiente caluroso y bochornoso, sobre todo al mediodía y primeras horas de la tarde. Se prevé bajo potencial para lluvias y tormentas, pero no podemos descartar eventos ligeros y aislados en montañas y cuencas del sur. El clima para el día de hoy aquí en la ciudad de Poza Rica se va a establecer entre los 24 y 34 grados centígrados, para llegar a tener sensaciones térmicas de hasta 40 grados el día de hoy. Bastante calor aquí en la zona norte del estado. Este calor intenso va a terminar hasta el día de mañana. Mientras tanto, la alerta meteorológica grave se vuelve a activar por las altas temperaturas en toda la entidad veracruzana, así es que tenemos que estar muy al pendiente, por supuesto, acerca de las indicaciones que emita Protección Civil Estatal. Tendremos cielo mayormente nublado, vientos de 3 kilómetros por hora, la humedad al 67% y la calidad del aire hoy va a ser bastante buena, bastante estable.
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4: Hasta el cierre de esta edición, autoridades municipales señalaron que no existe una denuncia formal por el presunto abuso sexual de una menor de edad, caso que comenzó a circular durante la noche de este miércoles en redes sociales. De acuerdo con información oficial, el reporte que originó la intervención de la Policía Municipal durante aquella noche en la colonia Aviación Vieja fue por una persona señalada como agresiva. Esto luego de que presuntamente agrediera con un machete a un perro propiedad de un vecino. Durante la atención de este reporte, la madre de la menor habría señalado como presunto agresor a Gaspar N., quien sería su pareja sentimental desde hace varios años. Con información de las autoridades municipales, informaron que acudieron a atender a una mujer y que el caso ya fue canalizado a las instancias correspondientes. El reporte preliminar que fue recibido por la Policía Municipal correspondía a una persona agresiva y que, hasta el momento, no se contaba con un reporte por violación o presunta agresión contra una menor. Se añadió que el Instituto Municipal de las Mujeres ya tiene conocimiento sobre este caso y brinda asesoría psicológica y jurídica a la madre para poder orientarla sobre los procedimientos correspondientes en caso de que exista delito que perseguir. Los vecinos señalan que esta no sería la primera ocasión en que se registra un incidente de este tipo entre las personas involucradas. Al día siguiente, es decir, el jueves, tanto la mujer como Gaspar N. fueron vistos en las instalaciones del Ayuntamiento de Poza Rica. Ella recibió atención por una crisis emocional por parte del personal del Instituto Municipal de la Mujer, mientras que él permaneció sentado frente a las instalaciones de Protección Civil. Hasta el cierre de esta edición, el presunto abuso difundido en redes sociales no había sido confirmado por las autoridades, ni existía una denuncia formal reportada ante la Policía Municipal. El abuso sexual infantil en Veracruz se persigue de oficio. Desde la redacción del periódico La Opinión, para Smart 3 Noticias, Vicente Martínez.
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Muchísimas gracias, por supuesto, a mi compañero Vicente Martínez del periódico La Opinión por su nota el día de hoy para Smart 3 Noticias. 1:18 p.m. en punto. Vamos a continuar con la información local, y es que el DIF de Poza Rica entregó apoyo al

0: sientan las bases para un desarrollo pleno en el futuro, y aseguró también que desde el sistema municipal DIF se va a continuar trabajando de cerca con las familias para así poder garantizar que la asistencia social llegue a quien más lo necesita. El objetivo central de esta gestión realizada ante el sistema estatal DIF es garantizar una alimentación equilibrada en una de las fases más importantes del desarrollo de nuestras niñas y niños. La nutrición adecuada recibida desde la concepción hasta los 2 primeros años impacta de forma permanente en la salud, la capacidad de aprendizaje y sobre todo en el desarrollo integral de la niñez. Las dotaciones entregadas continúan teniendo insumos diseñados bajo estrictos criterios de calidad nutricional, pensados para cubrir las exigencias biológicas de las etapas de gestión, lactancia e infancia temprana.
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0: Continuando con la información local. A unos días del grito de independencia, comerciantes de la zona centro de Poza Rica reportan bajas ventas de artículos patrios y espera que la demanda pues aumente conforme se acerque el 15 de septiembre. Vámonos con esta nota de mi compañero Isaac Carballo.
2: A unos días de las celebraciones por el grito de independencia, comerciantes instalados en la zona centro de Poza Rica reportan bajas ventas de artículos patrios, pese a que ya se encuentran disponibles banderas, corbatines, vestidos, fajines, moños y otros adornos alusivos a las fiestas mexicanas. Las ventas no repuntan.
3: La tocada, ahorita parece que no hay tanta venta de.
4: ¿A qué se lo atribuye que no estén vendiendo como antes?
3: Pues yo siento que por la tragedia que hubo de la inundación, eso es lo que estamos pasando ahorita, que no hay mucha economía y mucha gente todavía no nos levantamos de la inundación, y eso es lo que pasa, que pues a lo mejor quieren para su casa y no para una banderita, no para un
4: adorno.
3: Sí.
4: Oiga, ¿y qué es lo poco que ha logrado vender? ¿Qué es lo que más se le ha vendido?
3: Pues ahorita para los niños, que son los corbatines, que un vestidito, que un fajín o una banderita, o por ejemplo una guía para adornar la escuela.
4: Es lo que es.
3: ¿Sí?
4: Oiga, ¿y los precios se ha logrado mantener?
3: Sí, o sea, están en el mismo precio que hace un año.
2: Los vendedores permanecerán en la zona centro durante estos días, con la expectativa de que más personas se acerquen a adquirir artículos para adornar sus viviendas o utilizarse durante las celebraciones. Aunque la mercancía ya está disponible y existe variedad de productos, los comerciantes reconocen que el comportamiento de las ventas sigue siendo incierto y esperan que la demanda pueda mejorar conforme se acerque el grito de independencia.
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0: Una de la tarde ya con 22 minutos en punto. Vamos a continuar con la información, y es que ya se encuentra listo el programa para el primer grito de independencia que dará la presidenta municipal Adanely Rodríguez. Las fiestas patrias 2026 contemplan actividades gastronómicas, culturales y musicales este próximo 15 de septiembre en el Parque Juárez. Y tenemos en la línea telefónica a mi compañero Isaac Carballo. Isaac, muy buenas tardes, ¿cómo estás?
5: Hola, ¿qué tal, Vanessa? Muy buenas tardes a ti y al auditorio que nos sintoniza a través de Smart 3 Noticias. Y tal y como tú lo comentas, ya todo se encuentra listo para la celebración de las Fiestas Patrias 2026 en Poza Rica, donde la presidenta municipal Adanely Rodríguez encabezará por primera vez esta ceremonia del grito de independencia, en una jornada que contempla, por supuesto, pues diferentes actividades que tienen que ver precisamente con la cultura y tradiciones mexicanas. El programa iniciará a partir de las 4 de la tarde con la inauguración del pabellón gastronómico y artesanal, que estará instalado en el Parque Juárez, en la esquina con el acceso al Hospital de Pemex. En ese mismo lugar, una hora después, se realizará la tradicional carrera de meseros para dar paso a las actividades artísticas y culturales. Es importante indicar que esta carrera de meseros siempre es una de las más esperadas de esta celebración, y es que participan integrantes de la CANIRAC, de esta cámara de la industria de los restaurantes. Bueno, pues se suman también a esta clase de actividades que año con año genera gran expectación por parte de los ciudadanos. A las 6 de la tarde comenzará el programa artístico y cultural, mientras que a las 7:30 horas se presentará el ensamble musical Poza Rica Le Canta a México, como parte de las actividades preparadas para conmemorar un aniversario más de la independencia nacional. Posteriormente, a las 7 de la tarde, pues se llevará a cabo la coronación de la señorita Independencia, Patria y Libertad, uno de los momentos previos a la ceremonia solemne del grito de independencia, programada para las 21:30 horas. De esta manera, el gobierno de Poza Rica invita a las familias

0: a participar en esta celebración del 216 aniversario de la independencia de México y a disfrutar de una tarde dedicada a la tradición, la cultura y la música en el marco del primer grito de independencia encabezado por la presidenta municipal Ada Nelly Rodríguez. Rodríguez, importante también indicar, Vanessa, auditorio, que se tienen programada también un festejo, un baile que pues es muy esperado por todos los ciudadanos, terminando la ceremonia del grito de independencia, y esto con la participación, por supuesto, de la agrupación denominada Los Sebastianes, que se van a presentar completamente gratis aquí en la explanada del Palacio Municipal. Ya desde temprana hora, pues elementos de las diferentes áreas del ayuntamiento e inclusive también de las áreas de eventos, de logística y eventos, y también de comunicación social, pues estaban realizando todos los preparativos en coordinación también con elementos del séptimo batallón de infantería que van a participar en las ceremonias cívico-militar como cada año, para que se realice con éxito el grito de independencia. El primero quedará la presidenta Ada Nelly Rodríguez Rodríguez, por lo que pues espera una gran participación por parte de la misma población, y por supuesto para que todos los ciudadanos se enteren de estas actividades y que se programen precisamente para asistir con toda la familia a partir de las 4 de la tarde aquí en el Parque Juárez y la explanada del ayuntamiento, Vanessa.
1: Así es, mi querido Isaac, el primer grito de independencia que da en esta administración la presidenta municipal Ada Nelly Rodríguez, la primera ceremonia presidida por la alcaldesa Ada Nelly. Bueno, invita a toda la población, por supuesto, a partir de las 4 de la tarde en el Parque Juárez, empezando con actividades gastronómicas, culturales y musicales, próximo 15 de septiembre en el Parque Juárez y la explanada del Ayuntamiento de Poza Rica. Muchísimas gracias, mi querido Isaac, y por ahí nos vamos a estar viendo. Te mando un fuerte abrazo.
0: Muchísimas gracias, Vanessa. Por supuesto, yo también te mando un gran abrazo y estaremos al pendiente de esta y otras noticias que se generen en torno a los preparativos de esta celebración patria el próximo martes 15 de septiembre.
1: Así sea, amigo. Cuídate mucho, que está muy fuerte el calor. Un fuerte abrazo.
0: Un fuerte abrazo, Vanessa. Hasta luego.
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1: Continuamos con la información, 1:26 en punto, y el gobierno municipal de Poza Rica, que encabeza la alcaldesa Danely Rodríguez, crea espacios de confianza y orientación, contribuyendo a que la niñez cuente con herramientas para desarrollarse con una mayor seguridad en su día a día. A través de la jornada Te Escucho, Te Comprendo, Te Protejo, se comparte información y orientación con estudiantes de primaria, promoviendo así el diálogo, la confianza y el conocimiento necesario para saber cuándo y con quién acercarse en caso de necesitar apoyo.
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1: Y vámonos directo con toda la información del municipio de Papantla en voz de mi compañero Víctor Sandoval.
3: Les saludo con gusto desde Papantla, Veracruz. El alcalde, maestro Gonzalo Flores Castellanos, estuvo presente en Boca del Río para reunirse con miles de ciudadanos que se dieron cita en el estadio de béisbol Beto Ávila, para que junto con la gobernadora, ingeniera Rocío Nale García, recibieran a la presidenta de la República, doctora Claudia Sheinbaum Pardo, y así escuchar su informe de resultados por su segundo año de gobierno. El gobierno municipal que preside el maestro Gonzalo Flores informa, como parte de las actividades del Día Mundial para la Prevención del Suicidio, se llevó a cabo una plática dirigida a jóvenes del CONALEP 244 Manuel Maples Arce. Tal encuentro fue coordinado por el Instituto Municipal de las Mujeres, a cargo de la licenciada Cristian Maya Torres, y el área de orientación educativa de este colegio. El objetivo fue brindar herramientas de prevención y sensibilizar sobre la importancia de expresar y hablar acerca de las emociones, así como de cuidar la salud mental. Los estudiantes participaron en la dinámica Cambiemos la Conversación, con la finalidad de visibilizar y promover acciones que generen confianza y espacios seguros para hablar sobre estos temas. Se entregaron 106 cartillas de los derechos de las mujeres y trípticos informativos sobre los tipos y modalidades de la violencia, donde se fortaleció con ello las acciones de información, prevención y sensibilización entre los jóvenes, informó Víctor Sandoval.
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4: ¿Qué tal? Los saludamos desde la redacción de Veracruz Informa para Smart 3 Noticias, y en este viernes, esta es la información. ¿Qué está pasando en Poza Rica y el norte de Veracruz? Las desapariciones continúan golpeando a familias de la región y los colectivos de búsqueda advierten que el problema no puede normalizarse. Uno de los casos que vuelve a estremecer es el de Cintia González González, estudiante de la Universidad Veracruzana que soñaba con convertirse en ingeniera petrolera y cuyo paradero se desconoce desde el pasado 12 de junio de 2024. De acuerdo con la denuncia pública de su madre, Inocencia González, Cintia presuntamente habría sido privada de la libertad por elementos de la policía estatal. Su familia sostiene que, a más de 2 años de los hechos, no existen avances suficientes y reclama que se investigue a los policías que presuntamente estarían relacionados con el caso. Pero Cintia no representa un caso aislado dentro de la preocupación que existe en la zona. Colectivos han advertido recientemente sobre desapariciones, expedientes pendientes en municipios como Poza Rica, Tihuatlán, Coatzintla, Papantla y Tuxpan. Además, el pasado 30 de agosto, familiares salieron nuevamente a las calles de Poza Rica para exigir búsqueda, verdad y justicia. Además, integrantes del colectivo Justicia y Dignidad Veracruz señalaron esta misma semana que persisten rezagos en investigaciones e identificación de personas y exigieron más personal especializado y resultados. Detrás de cada ficha hay una familia esperando una llamada, una pista o simplemente saber dónde está su ser querido. La pregunta vuelve a retumbar en el norte de Veracruz. ¿Dónde están? Esta es la información de Veracruz Informa para Smart 3 Noticias. Excelente fin de semana.
1: Muchísimas gracias a mis compañeros de Veracruz Informa por su nota el día de hoy. 1:31 p.m. Déjame comentarle, tenemos en estos momentos una temperatura de 34 grados centígrados aquí en el municipio de Poza Rica, pero la sensación térmica es de 38 grados, bastante calor, así es que a protegernos mucho. Es momento de ir al corte comercial. Si usted está comiendo con nosotros, buen provecho. Regresamos con más información.

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1: Una de la tarde ya con 37 minutos en punto. Regresamos de este corte comercial. Vámonos de lleno con toda la información estatal y con lo que declaró, como se lo comenté al principio de esta edición informativa, tanto la respuesta que dio Ramos Alor, jefe del INS Bienestar, como lo que dijo en los videos que lo grabaron estos chicos residentes del Hospital de Alta Especialidad en Veracruz, diciendo que o se aguantaban o se aguantaban. Y es que mire usted, Roberto Ramos Alor confrontó a médicos residentes que llevan semanas denunciando la falta de medicamentos e insumos en hospitales de Veracruz. Ramos Alor coordina actualmente el INS Bienestar en Veracruz. Antes fue secretario de salud durante el gobierno de Cuitláhuac García, esto entre el 2018 y 2022, y después llegó a la Cámara de Diputados por Morena. Sus declaraciones llegan después de varias protestas de residentes. En el Hospital de Alta Especialidad de Veracruz denunciaron cirugías suspendidas. Escuche usted muy bien, es que esto es increíble. Suspendidas por falta de gasas, suturas, jabón quirúrgico y otros materiales básicos, señores, básicos. Algunos aseguraron que terminaban comprando insumos con su propio dinero. El 8 de septiembre, INS Bienestar anunció la llegada de más de 4 millones de medicamentos e insumos. Un día después, personal del Centro de Alta Especialidad de Jalapa seguía trabajando bajo protesta por las carencias. Pero vamos a escuchar lo que dijo este personaje, Roberto Ramos Alor.
2: Le agradezco el que nos haya escuchado, le agradezco el que nos haya brindado el tiempo, pero pues realmente no.
3: ¿Qué esperaban con la que trajimos los paquetones y le entregamos ahorita?
2: Pues
3: nos
2: hizo
3: una fecha. Claro, pues es lo que estamos viendo ahorita. Las fechas ya están. Hoy la directora entró directamente con el abastecimiento nacional y acordaron fechas.
2: Y los pacientes que están esperando una cirugía les vamos a decir que esperen 10 días más.
3: Pues por el sentido común. Si usted no quiere operar, no participar, no opere. No pegue, sencillamente, porque usted se siente ofendida de que no tiene las herramientas para operar. No pegue. Así es sencillo. Así es sencillo. Si yo, por ejemplo, soy residente de neumología y necesito un pleurebar para drenar un pulmón y no lo tengo, a ver, ¿qué voy a hacer? ¿No va? Nada más hay una condición, doctora. Usted es residente y depende de la institución, de la dirección de enseñanza e investigación. Y su evaluación de usted depende de nosotros. Y lo tengo que decir muy claro. Ese es nuestro trabajo. Entonces, pues, buenas noches, ahí la dejamos. ¿Estamos de acuerdo o le seguimos?
2: Buenísimo, ya.
3: Adelante. No, hombre. Porque no creo que yo haya votado. Para adelante, doctora.
4: Pero sucede también que usted, así como hacen informes, informaban también a la población que en tanto tiempo habrá respuesta y no dejar ese cargo más a nosotros, quienes somos los que dan la cara ante los pacientes. Así como le dijo la compañera, que es sentido común, para los pacientes no lo es. Entonces, si ustedes, que ya tienen fechas probables, hagan un informe importante que sea explícito para los pacientes y no a nosotros ponernos a dar la cara, por favor.
3: Sí, le comento, compañeros, hay que revisar la publicidad. La propia gobernadora habló al pueblo veracruzano.
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1: No, es que lo vuelvo a escuchar, y si usted lo está viendo a través de nuestras plataformas digitales, ahí está el video. Verlo es increíble, es irreal lo que dijo, la manera en la que lo dijo, y sobre todo la manera en la que él solito expuso lo real, la realidad de lo que está sucediendo con la falta de insumos necesarios y básicos para poder atender a la población. Después, minutos después que se dio cuenta, esperemos de verdad, así como se puso, no sepa directamente quién de los residentes fue el que lo subió, pero qué bueno, benditas redes sociales, salió disculpándose, leyendo. ¿Por qué lo estaba leyendo? Yo ni siquiera en un momento le vi esa intención de decir la regué. Perdón, se me fue, me exalté, no está en mis manos. Se sentó, leyó y pidió disculpas. Vamos a escuchar.
5: Amigos y amigas de las redes sociales, les habla el doctor Roberto Ramos Alor, titular de IMSS Bienestar Veracruz. Quiero ofrecer por este medio una disculpa pública a las y los médicos residentes del Hospital de Alta Especialidad de Veracruz por las expresiones que realicé durante una reunión. Reconozco que mis palabras no fueron las adecuadas y no corresponden al trato respetuoso que debe prevalecer en el sistema de salud. Reitero que las y los residentes tienen todo el derecho de expresar sus inquietudes y necesidades durante su formación. En IMSS Bienestar tenemos la instrucción de velar por la formación de las y los residentes y garantizar las condiciones adecuadas para su desarrollo, así como fortalecer el abasto de unidades médicas y brindar atención médica gratuita y de calidad a las y los pacientes. Muchas gracias.
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1: De la tarde ya con 43 minutos en punto, vámonos directo con la información nacional. La presidenta Claudia Sheinbaum señala que el presupuesto que requiere el INE para 2027 debe analizarse con base en lo utilizado en 2024. También pidió a los consejeros del instituto ofrecer una conferencia de prensa para que así puedan explicar los cambios que ha tenido el organismo, incluido el cambio de color. Vámonos con la información.
6: Bueno, justo hoy en la mañana le preguntaba a la secretaria de Gobernación, porque hay varias críticas al INE en este momento. Una, que desde nuestra perspectiva consideramos que es exagerada, que es la del presupuesto. Exagerada en términos de lo que está pidiendo el INE. ¿Por qué? El INE está pidiendo más de 40 mil millones de pesos de presupuesto para el 2027. Si nosotros hacemos un cálculo de cuántos recursos se ocuparon en el 2024, la elección pues es muy similar, aunque se eligen más gobernadores, pero es muy similar a la del 24, incluso pues ahora no hay elección a presidenta de la República. Entonces, si uno toma en cuenta lo que se destinó al INE más la inflación de cada año, pues da alrededor de 37 mil millones de pesos, quizá un poquito más. Ellos al inicio pidieron 47 mil millones de pesos y según ellos decían que se podía llevar a cabo la revocación de mandato cuando no se puede llevar a cabo por razones constitucionales. La revocación de mandato, si se solicita, tiene que ser un año después de la elección. Entonces, de la elección federal. En todo caso sería en el 2028. Entonces, pues tiene que evaluar la Cámara de Diputados, pero desde nuestro punto de vista, pues tendría que evaluar cuánto se destinó en el 24 y algo similar para el 27, considerando la inflación de los 3 años. Ese es un tema. El otro que debería aclarar el INE, porque no entendemos muy bien cuál fue la resolución, donde ahora están diciendo que las boletas que no se doblen pueden ser consideradas válidas, cuando desde hace muchos años nosotros mismos dijimos que no deben ser consideradas las boletas que no se doblen, porque puede prestarse a un fraude de que se metan muchas boletas al mismo tiempo a la casilla.
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1: Continuando con la información nacional, y durante su intervención en la sesión del Consejo General del INE, Arturo Castillo Loza señaló que el organismo ha renunciado a evitar actos anticipados de campaña de actores políticos, así como a frenar la intromisión de gobiernos y partidos en el proceso rumbo al 2027. Vamos a escucharlo.
7: Así, han adelantado sus actividades electorales pese a la regulación que se autoimpusieron desde 2007, al grado de que algunos de sus aspirantes a candidatos incluso presumen que llevan 75 días en campaña antes de haber iniciado el proceso electoral, y casi todos han guardado silencio frente a la inacción del árbitro. También, unos y otros están configurando una campaña cuyos contenidos bordan en el límite de la calumnia, pero reprochan al INE por limitar la libertad de expresión que ellos mismos coartaron en la Constitución desde 2013. Y es previsible... que ningún partido político quiera asumir la responsabilidad de la sobrerrepresentación legislativa que, reforma tras reforma, han preservado en la Constitución desde 1997. El segundo factor es la creciente tendencia de otros poderes del Estado a transferir al INE cada vez más atribuciones, incluso aquellas que no le tocan, pero otorgarle cada vez menos presupuesto. Desde las reformas de 2013, el INE ya no solo organiza y fiscaliza elecciones federales, sino también elecciones locales en alguna parte y de partidos, mecanismos de participación ciudadana directa y más recientemente ha asumido funciones de órgano garante de transparencia de partidos políticos nacionales y locales. Sin embargo, desde hace 9 años, las fuerzas... Siguiente año que se conoció, lo más probable es que se repita la historia este año.

0: realización y observación de las elecciones y a garantizar que solo se cuenten los votos válidos. Y no porque desconozca la norma, sino porque renunció a vigilar eficazmente su...
1: de la elección. Pero más aún, en este contexto, el INE ha realizado cambios profundos en su estructura operativa y ha debilitado sus mecanismos internos de rendición de cuentas. En lo que va de este año, se ha nombrado, sin el consentimiento de este Consejo General, 12 nuevos titulares de direcciones ejecutivas y unidades técnicas, algunos sin cumplir siquiera con los requisitos legales para su nombramiento, y se han despedido al menos a 836 personas. Y pese a las solicitudes de las consejerías, aún no contamos con información sobre los perfiles y el nivel de ocupación de estos espacios.
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3: 1:00 p.m. ya con 49 minutos en punto. Continuamos con la información y es que Ariadna Montiel rechazó las críticas contra Morena por presuntos actos anticipados de campaña. Aquí va a ganar quien tenga la confianza y los votos. Así lo afirmó al concluir la ceremonia de inicio del proceso electoral federal. No hemos cometido un acto ilegal, sostuvo. Vamos a escucharlo.
4: Hemos venido comentando, Morena es un partido movimiento que está vivo, que está activo y bueno, viene de quien hoy no tiene la confianza del pueblo y aquí va a ganar el que tenga la confianza y los votos, no quien grite más, no quien haga más escaramuzas, hay que trabajar con la gente, así que estamos contentas en
5: no
4: este inicio de campaña.
5: No son actos ilegales.
4: No hemos cometido ningún acto ilegal desde Morena.
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3: Continuando con esta línea de la información, el morenista y presidente del Senado mexicano, Higinio Martínez, habló de los resultados que podría obtener en las próximas elecciones, pero también reconoció que las victorias no están aseguradas y dependen de los perfiles que el partido lleve a las urnas. Morena puede ganar, pero también Morena puede, si se equivoca en una candidatura, puede sufrir una derrota, advirtió. Vamos con la información.
6: Pues yo soy optimista, lo digo no como presidente del Senado, lo digo como parte de Morena, que Morena va a ratificar sus resultados, pero tampoco está asegurado todo eso. Se tiene que ganar quien vaya a la elección. Entonces, yo diría a la oposición que deje de señalar eso, que busque sus mejores candidatos, que los mande a competir contra nosotros y que nos gane el terreno allá, con la gente, con el ciudadano. Ahí es donde son las elecciones. Morena puede ganar, pero también Morena puede, si se equivoca en una candidatura, puede sufrir una derrota. Por eso queremos tener a las mejores mujeres y hombres candidatos, y todas y todos, espero que actúen las autoridades más allá de electorales, que actúen para que todas y todos los candidatos que sean, en verdad no tengan ninguna mancha.
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3: La presidenta Claudia Sheinbaum llamó a eliminar el odio de la política y pidió que las campañas sean de propuestas durante este proceso electoral 2026-2027. Destaca también que partidos pueden solicitar voluntariamente la revisión en sus candidatos. Vamos con la información.
7: Pues ya lo mencioné, ¿no? Yo creo que debe ser un proceso. El odio hay que eliminarlo de la política. O sea, las campañas de odio no ayudan al país. Tiene que ser una campaña de propuestas. Eso debería caracterizar a la contienda electoral. Pero bueno, ya quien define si hay odio, si no, o si hay delito, pues es el INE y el Tribunal Electoral. Pero pues ese sería un anhelo para la contienda electoral de 2026-2027.
8: Con el gabinete de seguridad que se está trabajando esto de los filtros de los candidatos, ¿cómo ve el avance, cómo lo están trabajando o qué instrucciones también se les ha dado a todo el gabinete en general para llevar bien este proceso?
7: Recuerden que la legislación que se aprobó recientemente, un partido político puede solicitar o no, es voluntario, la revisión de sus candidatos. ¿Cómo lo hace? Le pide al INE: por favor, revisa los antecedentes de estos candidatos. El INE formó una comisión. Esa comisión del INE le solicita al Gabinete de Seguridad y a la Fiscalía General de la República la información. Esas instituciones le regresan la información al INE y el INE se le entrega al partido político. Y el partido político, ya con esa información, pues tiene que tomar su decisión de si sigue postulando a la persona, si es que tiene algún riesgo, algún antecedente o no. Pero es voluntario, no es obligatorio. Entonces, pues ya corresponderá a cada partido político que haga esto. En el Gabinete de Seguridad ya hay un equipo en donde está la UIF, está la Secretaría de Seguridad y Protección Ciudadana, en un equipo esperando pues las consultas que pueda llegar a hacer el INE, y por lo que sé la Fiscalía General de la República también.
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3: 1:53:54 ya minutos en punto, y nos vamos directo con la información internacional. Y es que a 25 años del 11 de septiembre, el impacto del ataque que alteró la geopolítica mundial sigue latente. Más allá de las casi 3.000 víctimas de aquel día y los miles que fallecieron por las secuelas tóxicas, el atentado desencadenó conflictos prolongados y dejó profundas sombras institucionales que aún persisten en Guantánamo. Hoy, la Zona Cero resiste como un recordatorio y un espacio de la memoria para educar a las nuevas generaciones. Vámonos con toda la información.
5: Han pasado 25 años desde aquella mañana que el mundo presenció en vivo por televisión un evento que alteró la historia global, un shock colectivo que marcó a toda una generación. Era el 11 de septiembre de 2001. 19 militantes de Al Qaeda secuestraron 4 aviones comerciales en la costa este de Estados Unidos. 2 de ellos impactaron contra las Torres Gemelas en Manhattan. El tercero chocó contra el Pentágono. Y el cuarto, tras una rebelión de los propios pasajeros, cayó en un campo de Shanksville. Ese día perdieron la vida 2.977 personas. Sin embargo, la tragedia no terminó ahí. Las autoridades médicas calculan que en los años posteriores, más de 9.400 personas fallecieron por enfermedades vinculadas a la exposición a los gases tóxicos del derrumbe. La operación fue liderada por Osama Bin Laden y coordinada por Khalid Sheikh Mohammed, quien sugirió usar los aviones secuestrados. Ayman al-Zawahiri operó como su segundo al mando. La respuesta de Washington cambió el mapa geopolítico. Semanas después, el gobierno de George W. Bush lanzó la campaña contra el terrorismo e invadió Afganistán para derrocar a los talibanes. En 2003, la intervención se extendió a Irak, desatando conflictos prolongados con un costo humano y financiero. Esta etapa dejó sombras institucionales. La Agencia Central de Inteligencia aplicó métodos de tortura en cárceles secretas. Para 2014, el Senado estadounidense concluyó que estas técnicas no solo fueron ineficientes para obtener inteligencia precisa, sino que dañaron profundamente la reputación internacional del país. Con el paso de los años, los líderes de la red fueron cayendo. Fuerzas especiales abatieron a Bin Laden en Pakistán en 2011. Y un dron acabó con al-Zawahiri en 2022. Pero Khalid Sheikh Mohammed, el organizador, sigue encerrado en una prisión naval en Guantánamo. Su proceso legal lleva más de 2 décadas empantanado, justamente por las controversias legales derivadas de las torturas que sufrió en los interrogatorios. Tras la retirada definitiva de las tropas estadounidenses de Afganistán en 2021, el ciclo militar directo se cerró. Hoy, la Zona Cero en Manhattan es un espacio de memoria donde millones de visitantes acuden cada año. Ahí, decenas de voluntarios siguen trabajando con un solo objetivo: educar a las nuevas generaciones sobre el impacto duradero.
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tarde ya con 57 minutos en punto y es así como llegamos al final de esta edición informativa de hoy viernes 11 de septiembre del año 2026 en Smart 3 Noticias, por supuesto, a través de nuestras tres frecuencias moduladas, del canal 2.5 de fibra óptica en Smart TV y a través también de nuestras plataformas digitales, tanto en Facebook como en YouTube, somos Smart 3 Noticias. 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Y a nombre de todo mi gran equipo de producción, en cabina, M, Javi, Fili del Ángel, Gaby Noriega, bajo la dirección de Marcos López Zamora, te damos las más cordiales gracias y te recuerdo que tenemos una cita el próximo lunes en punto de la 1 de la tarde en nuestra primera edición informativa, así como hoy a las 6:30 de la tarde en el resumen informativo. Hoy recordamos Wake Me Up When September Ends de Green Day, lanzada como sencillo en 2005. Una canción que nació del dolor y que transformó una pérdida personal en una melodía con la que muchos aprendimos a recordar a quienes ya no están. Porque septiembre puede terminar, pero hay recuerdos y ausencias que el tiempo jamás logra borrar. Y es con Wake Me Up When September Ends con que me despido el día de hoy. Mi nombre es Vanessa Miranda y te recuerdo que tenemos una cita el próximo lunes en punto de la 1 de la tarde. Que tenga usted un excelente, pero excelente fin de semana. Cuídese mucho, por favor. Nos vemos el próximo lunes.

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Hola, hola amigos de La Frecuencia Naranja, ¿cómo están el día de hoy? Oigan, ya un día más de Dani Nexa ya en este viernes. Viernes, fin de semana, hay que creer, el viernes del versus. Hoy tenemos un versus bastante interesante, ya que una temática de unos años, de una década, pues yo creo que para muchos, inclusive los que no la vivieron, digamos que pues ellos, ellas, pues una temporada de la vida, unos años, una década, pues que gusta mucho, una temática también de esos años que son muchas fiestas, para muchos esa época fue la mejor para la música, para el cine, inclusive para la tecnología, para la humanidad, y me refiero a los años 80, pero eso lo vas a platicar más adelante. Por ahora te digo que no te desconectes para nada, estamos en vivo a través de la frecuencia del 101.9, llevando toda la información. También traigo por ahí espectáculos con Paloma Ibáñez. Vamos a platicar los detalles de lo sucedido allá en Las Vegas con lo de la cancelación del concierto de Carin León, que híjole, estoy viendo los videos y está cañoncísimo todo lo que la banda le está diciendo, y es entendible porque pues se supone que era una residencia que está haciendo Carin León allá en Las Vegas. De pronto te cancelan, personas que viajaron inclusive desde México para allá, porque no se está presentando en cualquier lugar del planeta, se está presentando en un recinto muy importante, muy moderno, muy tecnológico del mundo, allá en Las Vegas. Personas que viajaron de otra parte de Estados Unidos, muy lejano a Las Vegas, para poder ver ese concierto. Por eso lo platicamos más adelante, yo voy a más música. Viernesito, anda, viernesito, fin de semana, vayan preparando porque no es un fin de semana cualquiera, es un fin de semana de calentar motores, calentar garganta, calentar estómago, porque la próxima semana ya se viene acá el Día Patrio, el 15 de septiembre. Entonces, como que este fin de semana siento yo que ciertos lugares de diversión pues van a tener la temática muy, muy mexa. ¿Por qué? Porque estamos en el mes de septiembre para celebrar a nuestro bello y chulo país. Vámonos a más música, no le cambies. Regresamos.

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1: Continuamos con más de Dani en Exa a través de la frecuencia naranja y hoy en la del día traemos un tema de espectáculos. Oigan, algo que es tendencia a nivel internacional, no solamente a un nivel nacional, y es la cancelación del concierto de el día de ayer, si no me equivoco, de Carin León. Recordemos que Carin había tenido una residencia, lo que sabemos que es una residencia, pues es un concierto el cual se realiza durante un buen tiempo en cierta ciudad, ¿no? Que el punto es de que las personas vayan hacia donde se va a presentar el artista y no el artista vaya a cierta ciudad para estar cerca a las personas. Eso es lo que es una residencia. Se hablaba mucho de este concierto, el éxito de este concierto, la presencia y pues toda esta ya historia y pues todo este gran trabajo que ha desarrollado Carin a lo largo de su carrera. Pero pues ayer se canceló el concierto y se volvió, híjole, algo complicado. Pero pues ya está aquí Paloma, que nos va a contar mayor detalle de lo sucedido. ¿Qué onda, Paloma? ¿Cómo estás?
2: Hola, Dani, muy bien. ¿Y tú cómo estás? Hola, chicos que nos vienen escuchando de la radio. Así es, pues Carin León canceló su tan esperado concierto, que sin duda sus conciertos nos llevan a otro nivel, se ponen espectaculares. Era un concierto que estaba programado para el 10 de septiembre y más de 20,000 personas esperaban el concierto. Y su equipo y Carin León atribuyeron a que fue por problemas técnicos de mecanismo de los aviones desde Hermosillo.
1: O sea, Carin no está en Las Vegas. Carin viaja, por lo que se está leyendo en las notas.
2: No, él ya no alcanzó a llegar.
1: Es que ese es el detalle, cuando haces una residencia tienes que estar en el lugar. Es como cuando estuvo la residencia de Adele, que Adele estuvo tiempo, como 2 meses ahí en Las Vegas. Bueno, es que en sí no es una residencia, porque ¿cuántas fechas son? ¿Tienes el detalle cuántas fechas son de este concierto? Porque la residencia se hizo en varios meses, como la residencia que tuvo Bad Bunny allá en Puerto Rico, que recordamos que es lo mismo, ¿no? Que eran conciertos en mucho tiempo y que era lo que la gente tenía que ir al lugar donde estaba el artista, al país donde está el artista, en este caso Bad Bunny, allá en Puerto Rico.
2: Así es, son 3 fechas que se reprogramaron para el 16... 17 y 18 de septiembre.
1: Pero del otro año. Del otro año, sí, porque estaba checando que son. Así se es. Se pasaron. O sea, imagínate, tú tenías tu concierto el día de ayer, que era 10 de septiembre, y de pronto dicen se cancela, le vamos a reembolsar el boleto, su concierto va a ser el próximo 15 de septiembre. No, pues súper chido, cae en el día de 15, día del grito, casi 16, para celebrar la independencia de México. Y de pronto, no, pero del 2027.
2: No, pues, una lamentablemente noticia. Eso sí, tienen 30 días para que se les devuelva su dinero, si es que lo requieren, así.
1: Les dieron 2 opciones, o sea, pues,
2: ya sea lo que tú decidas, ¿no? Si quieres esperar hasta el próximo año o...
1: ¿Tú qué harías? Te esperaría. Es que imagínate, es un año. En un año puede pasar cualquier cosa, la neta.
2: Bueno, yo sí pediría mi reembolso.
1: Tú sí pedirías el varo.
2: Sí. Y bueno, pues el dólar. Otro concierto para otro artista que sea mi favorito.
1: Oye, pues, ¿qué ha dicho Carin? ¿Qué ha dicho su equipo, su producción?
2: Pues, la verdad, ahí ahorita les traigo un video de la explicación de Carin León.
1: Pues vamos a escuchar lo que dijo Carin León acerca de la cancelación de su concierto allá en Las Vegas.

0: ya emitió su declaración, por lo que a ver, sí estoy muy apenado, muy todo, pero vamos a escuchar lo que dijo.
1: Tengo que decir, no les voy a devolver ni su tiempo, ni todo lo que ustedes sacrifican por venir a ver un show de nosotros, por estar con nosotros sentados y disfrutar de un show tan importante para mí, para mi carrera, como para ustedes. No pudimos llegar al evento, tuvimos fallas con los aviones desde el primero, nuestra salida estaba programada como 2-3 de la tarde. Subimos al avión, tuvimos una falla de frenos, mandamos pedir otro avión, llegó a como a las 4:30, 5, nos estábamos saliendo también, tuvimos otra falla con los, de la dirección ahora, que la verdad pues no entiendo mucho por estar las bitácoras, pues estamos anexándoles la evidencia también de todo esto, también los testimonios de la gente que estuvo en el aeropuerto, los testimonios de los pilotos. La verdad, ustedes saben el compromiso que yo tengo en mi trabajo y sobre todo una fecha tan importante como es esta. Estoy muy apenado, sé que, como les digo, no les devuelvo su tiempo perdido, no les devuelvo tanta ilusión.
0: Pues ahí está, problemas de avión, lo que fue el motivo de la cancelación. Bueno, pues ya escuchamos la declaración, pero acá lo fuerte fue la reacción de la gente al enterarse cuando dijeron, pues es que, a ver, híjole, miren, yo creo que es entendible la reacción de la gente y no es que quiera echarle más leña al fuego sobre Karin, pero la neta es entendible, o sea, imagínate. Ahorras y hay que aceptar también algo. Está fuera de sus manos. Desconozco yo por qué tendré que viajar cuando, si sabes que mejor quédate en Las Vegas, o si a lo mejor desconocemos. No sé si hay información de eso.
2: Sí, lamentablemente sus tiempos, pues la verdad hay que reconocer que es una persona pues muy ocupada.
0: Pero a ver, es que ahí te va. Si tienes unas fechas seguidas en una cierta ciudad, quédate en la ciudad. Yo desconozco si es porque se tuvo que mover de Las Vegas. Yo pensaba, neta, que Karin estaba en Las Vegas.
2: No se supo programar. Lamentablemente eso fue lo que pasó. No se supo programar, no se organizó y pues por eso pasó lo que pasó.
0: Y es que es entendible lo de la banda. O sea, imagínate, juntas tu bar, o sea, tus dólares, porque fue en dólares. Eres una persona que radica allá en Estados Unidos. Sabemos que ganar dinero allá en Estados Unidos está bien cañón. Tienes que partirte acá todo para llevarte una lana. Y ahorras, preparas tus tiempos, gastas en tu pasaje, porque escuché personas que viajaron, gente desde Florida, que digamos que está retirado donde está en Las Vegas, y o viajar desde Los Ángeles, no sé, cualquier ciudad de Estados Unidos a Las Vegas, pues es complicado, ¿no? Que de pronto hayas gastado en boletos de avión, en hotel, quizás rentaste un coche, quizás te moviste en transporte de, no sé, de aplicación allá en Las Vegas. Es comprensible, pero sí estuvo muy cañón la reacción de la gente, ¿verdad?
2: Sí, hay opiniones divididas. Muchos también apoyan a Karin León, que pues primero es la seguridad, es la familia y pues también... Imagínate que le hubiera pasado algo, ¿no? Que hubiera viajado así muy, muy a fuerza, apresuradamente, pues imagínate. O sea, también. Yo lo apoyo también a él, pero también apoyo a la gente porque pues sí, también no es nada fácil el gastar, el tiempo, la dedicación. O sea, no es nada fácil.
0: No, complicado el tema, la verdad. Y lo fuerte es que sí, le reembolsamos sus boletos, pero hasta el otro año. Y pues tienen ya la opción de poder regresar el dinero, pero pues como lo mismo el mismo Karin, la ilusión, imagínate, sí. que seas una chavita que de 15 años dijiste, sabes que prefiero que me regalen un boleto para el concierto de Karin y de pronto te la cambien,
2: no tuviste
0: tu fiesta, pues sí. Y hasta el otro año, y pues bueno, así la situación.
2: Así es, así la situación, y pues aquí está la información y pues les traigo más adelante más información, chicos, muy al pendiente.
0: Ahí está, Paloma, pues muchas gracias, feliz, feliz viernes y nos vemos la próxima semana.
2: Gracias, Dani, por la invitación, así es, feliz viernes y con toda la actitud.
0: Ahí está la información, yo con esto me voy a más música, no le cambies, regresamos.

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0: Vámonos con la de el perdón, vámonos con el versus del día de hoy acá en Dani en Exa, porque a ver, en redes sociales se ha vuelto muy viral una tendencia donde pues personas están recreando lo que serían ellos o ellas en los años 80, que la neta, a ver, banda, hay mucha banda que para qué sube lo de la inteligencia artificial. La tendencia se llama, según cómo soy yo, la inteligencia artificial en los 80, banda. Hay mucha banda que neta que... Carnala, mejor súbete foto de la secundaria, porque cuando ibas a los 80, ¿para qué le pides a la inteligencia artificial? La neta, sí. Si alguien dijera, ¿cómo te veías en los 2000? Subiría una foto mía de la primaria o de la secundaria, ¿no? O en los 90, pues no, porque no tenía yo como que ese nivel para poder subir fotos de cómo era yo en los 90. Y en los 80, pues no se puede subir la foto, ¿ah? De cómo era uno en los 80, de los que no habíamos nacido. Fili, ¿tú ya existías en los 80s? No. ¿De qué año eres, Fili? ¿Eh? Ah, entonces sí te tocó una buena época. Oye, sí te tocó una buena época de los ochentas. Mi querida Paloma, ¿tus papás te cuentan algo de los ochentas o tus papás son de la época de los ochentas?
1: Sí, bueno, mi papá me cuenta de las discos, de cómo se ponía antes de la música antigua de esos tiempos.
0: Música antigua, ¿y cómo dice?
1: Oye, no, pero
0: se dice
1: está
0: la
1: chida.
0: Música esa de... ¿Escuchaste cómo dijo, Fili? La música antigua. Es lo que ustedes no saben,
1: pero,
0: que
1: no.
0: Paloma, ¿cuántos años tienes?
1: Yo tengo 23.
0: Entonces es chavita, está peque, está niña.
1: Pero antigua chida.
0: No, no, no.
1: Es de las mejores que ahorita en la actual.
0: Hoy sigue ocupando la palabra.
1: Okay.
0: Puedes decir la música de los 80. Pero a ver, ¿qué te platicaba tu papá?
1: La música de los 80. Pues de cómo se ponían las discos, como antes eran otros tiempos muy diferentes, ¿no? Como ahorita ya tanta inseguridad, tanta maldad.
0: Ya, mejor no digas nada. Ya, apágale el micrófono.
1: Ay, ya.
0: Bueno, pero por ejemplo, ¿qué te dicen ellos de la música?
1: Pues mi papá a mí le gusta mucho la música en inglés.
0: Ok.
1: Está
0: a
1: muy
0: ver.
1: Padre.
0: Perfecto, gracias Paloma. Se abre la vacante de... Mande.
1: Ay, ya.
0: ¿Tú? Sí, es que creo que cuando Paloma iba naciendo yo estaba rebelde en sus primeros capítulos. A ver, ahí les va. A ver, yo no fui de rebelde, banda, ¿eh? Yo cuando rebelde estaba de moda era un niño. Entonces yo veía caricaturas para decirte, ah, yo veía rebelde. La neta, tal vez llegué a ver ciertos capítulos en el canal de telenovelas de Televisa. Pero a ver, ¿qué pasaba en los años 80? Porque de eso trata el versus, ¿verdad? De los 80. ¿Qué pasaba en México, en la cultura pop y en los espectáculos en México en los 80? Luis Miguel se convertía en uno de los grandes ídolos juveniles de México. Juan Gabriel vive una de sus etapas más exitosas y se convierte en una figura fundamental en la música mexicana. José, Manuel, Yuri, Daniela Romo, Lucía Méndez, Mijares y Flans dominaban buena parte de la música popular. ¿Llegaste a escuchar alguna rola de estos artistas? Bueno, José, pues sí, ¿verdad? Pero lo que es José, Manuel, Yuri, Daniela Romo, ¿llegaste a escuchar, Fili, tus primas, tu mamá llegó a escuchar rolas de Daniela Romo, de Lucía Méndez, Verónica Castro, sí, cierto? Marisela, claro que sí, también. ¿Quién? Amanda Miguel, quienes dominaban los 80 en aquellos años. Por ejemplo, el rock en español tomaba fuerzas con Caifanes, Maná y Maldita Vecindad. Aparecían fenómenos, sí, lo que hoy son temáticas de fiesta y yo creo que el papá de Paloma canta. Timbiriche en los años 80. ¿Qué pasaba en la televisión mexicana? Las telenovelas se convertían en enormes fenómenos. Yo creo que los 80 fue el plus, el prime de las novelas mexicanas. Rosa Salvaje, El Maleficio, Cuna de Lobos, Los Ricos También Lloran, Cuna de Lobos de 1986. ¿Y qué pasaba en el cine? Fíjate, Pedro Infante y las nuevas generaciones de actores, que esos no los conocimos, junto con figuras consolidadas ya como Alberto Vázquez y Verónica Castro, películas de comedia y entretenimiento popular, celebridades que se consolidaban en los 80, Verónica Castro, Lucía Méndez, Yuri, Daniela Romo, Luis Miguel, Juan Gabriel, José, Emanuel, Vicente Fernández. Thalía comenzaba su carrera en Timbiriche en los 80, o sea, hoy conocemos a Thalía porque, a ver, tú ya conocías a Thalía antes de que... ¿Tú cómo conociste a Thalía, Paloma? ¿O por qué llegaste a saber de Thalía?
1: Pues por sus canciones.
0: No, ya sé que por sus canciones, pero o sea, porque tu papá te dijo que bien canta, tu mamá te dijo, fíjate que está Talía canta esto.
1: No sé, simplemente la escuché por ahí por internet. Era okay. Cuando empezaba lo del internet.
0: Pero la conociste, a ver, es que va la pregunta, Fili. Porque muchas generaciones más jóvenes que Paloma conocen a Talía por su colaboración con Kenia Oz. Y otras generaciones más o menos de la de Paloma conocen a Talía por su colaboración con Maluma y con, ay, se me fue el nombre de esta chava con la que colaboró, la de la, ah, qué pena la memoria de Daniel Molina. Pero por ejemplo, ciertas generaciones conocen a ciertos artistas de esa época porque colaboran con los artistas actuales. Entonces tú ya conocías a Talía desde antes de que hiciera la colaboración con Kenia,
1: sí,
0: o con Maluma.
1: Sí, yo desde antes.
0: Ok, perfecto. ¿Qué pasaba en el deporte mexicano en los años 80? Pues obviamente México 1986, probablemente un gran acontecimiento deportivo. México recibía por segunda ocasión este evento deportivo, el Estadio Azteca, que era el escenario de partidos históricos. Fíjate, Fili, tú que te gusta el fútbol, Diego Armando Maradona y Argentina se volvían campeones de ese torneo. La famosa mano de Dios que se hizo en el Azteca fue en los años 80 y el gol del siglo contra Inglaterra. En el box, Julio César Chávez empieza a convertirse en una superestrella mundial. Salvador Sánchez se convierte en uno de los grandes ídolos del boxeo mexicano. Antes de su muerte en 1982, Humberto Chiquita González comienza su carrera profesional. También el béisbol se hacía presente en los años 80. La Liga Mexicana de Béisbol mantiene una enorme popularidad en los años 80. México continúa produciendo jugadores que buscan llegar a las grandes ligas. También el automovilismo estuvo muy en tendencia. Eventos importantes que pasaron en el mundo en el año o en la década de los 80. John Lennon fallecía en 1980. En 1981 MTV comenzaba transmisiones. Y pues bueno, en 1984 los Juegos Olímpicos de Los Ángeles. Y en fin, todo lo que pasó en los videojuegos, el Atari, Nintendo y arcades y las maquinitas presentes en los 80. ¿Llegaste a jugar el Atari o el Nintendo? El Nintendo, yo fíjate que sí, porque no me compraron otro y tenía yo el Nintendo, no sé cuál, pero lo tenía ahí, que era uno de Mario Bros, que tenía que ahí subir no sé qué cosas. Pues bueno, muchas cosas que pasaban en los años 80, sin duda alguna también la música se hacía presente. Pero bueno, vámonos con lo que vale esta sección, que es el versus del día de hoy. Comenzamos la primera propuesta, vamos a darle a Fili, que de su propuesta. Él ha dado una propuesta que se llama Billie Jean, de un artista que creo comenzaba por los 80, llamado Michael Jackson.

ahí está Michael Jackson, que ya estaba consolidado en los 80s. Pero yo propongo la siguiente rola. Me voy a algo más mexa, algo más en español, algo que yo sé que a lo mejor fue el crush de tu señora madre en aquella época. Un joven mexicano, sí, porque es mexicano. Sí, es mexicano, Philly. Un joven mexicano llamado Luis Miguel presentaba una rola que pareciera ser que marcara su carrera y también la industria de los videos en México, porque recordemos que La Incondicional fue grabada en el heroico colegio militar de nuestro país. Esto se llama La Incondicional, de un tal, aquellos ochentas, Luis Miguel.

0: Pues ahí está, vota por tu rola favorita, Billie Jean de Michael Jackson, de DJ Philly, o la incondicional de Luis Miguel, propuesta de Dani Molina. A ver, les pregunto a los dos, a Paloma y a Philly, y al público que va escuchando la radio. Si esto fuera una fiesta temática de los 80, ¿de qué vinieras caracterizado? Caracterizada, Paloma, primero a las damas. Es que, ¿para qué le preguntas? ¿Qué?
1: No sé, muy retro, muy así.
0: Muy retro, sí, o sea, sí. Pero es que Paloma es muy joven para preguntarle eso. ¿Tú de qué vinieras caracterizado, Philly? De los 80s. Caricatura, serie, película, artista, algún galán de telenovela, no lo sé. ¿De quién venías? Superman, venías caracterizado de Superman. Yo, ¿mande? No, pero de los 80s. O sea, de los 80, del 81 al 89. Mientras tú búscala ahí en el chat GPT, Paloma, ¿de qué podrías venir caracterizada de los 80? Yo sí de Luis Miguel, fíjate. ¿Qué? Tal vez no tenga el bronceado de Luis Miguel, pero pues me peino, pues ya. Pero Luis Miguel del incondicional, ese. Mande. ¿Cómo dice? Ya, qué pena, Billy. No manches, vas a pasar vergüenzas. Pero sí, yo la neta sí viniera caracterizado de Luis Miguel. Pero pues ahí está, Paloma, piénsale.
1: A ver.
0: Rápido,
1: yo,
0: antes
1: yo
0: de irnos.
1: De la Gloria Trevi. Soy
0: de,
1: fan.
0: De Gloria. Ah, no, la buscó el chat. ¿Qué pete?
1: Pero
0: bueno,
1: ahí está. Pero estuvo buena.
0: Está. Ahí está, dice que.
1: Sí, así que cuenta.
0: Viniera caracterizada de Gloria Trevi. Philly, ¿tú te casas con Superman de los 80? Bueno, Superman de los 80, dice. Algún superhéroe de los 80, el santo, es cierto. Vámonos a más música, no le cambies, regresamos.

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Continuamos con más de Dani Next en este viernes fin de semana. Oye, ¿qué van a hacer este fin de semana? Como que comienzan ya los preparativos para el próximo 15 de septiembre. Ya esta semana llegan las fiestas patrias. Y pues bueno, yo creo que desde ahorita pues vas comprando los ingredientes del pozole, de los tacos, de los molotes, de los taquitos doblados. No sé qué vayan a hacer, pero el punto es festejar México como debe de ser, en la nochecita con tu familia, ahí ya disfrutando de buena música. Yo siento, la neta, que es una celebración tipo así, no sé, que tienes que convivir en familia, desvelarte, pasarla súper chido, y al otro día pues es festivo, entonces pues te la pasas ahí acostado, acostada en tu casa, en tu cuarto, disfrutando de algo para descansar, ¿no? Para pasarla súper chido. Pero bueno, ahí está, vámonos a más música, no le cambies, regresamos.

0: Continuamos con más de Dani Next y les recordamos el versus. El día de hoy fue temática de los 80, ya que pues andan ahí subiendo su foto de según la inteligencia artificial de cómo te veías en los 80. Pero bueno, en fin, son tendencias, está chida la neta, acá es pura broma, puro cotorreo, no piensen que uno es amargado. Paloma, ¿tú cómo piensas que te verías si es que hubieras nacido en los 80?
1: Híjoles, irreconocible, no sé, siento que me vería bonita, me vería bien, chida, con estilo. ¿Tú qué crees? ¿Tú cómo te verías tú?
0: Yo la neta, híjole, pues como Luis Miguel, la neta. Como Luis Miguel de los 80. Tú, Billy, bueno, ¿cómo te veías en los 80? Ajá. No, pues ya sé. Pero qué. A ver, es que ahí va. Ustedes no saben. Generación Philly es acá. Ya, más grande. Yo soy el en medio y Paloma es la más pequeña, vamos a ponerle así. Oigan, ¿qué recuerdas que estaba de moda? No sé qué comida estaba de moda en aquellos años. No, o sea, ahorita, por ejemplo, no sé, está el aguachile, los dorilocos, La pizza. Ok, la pizza comenzaba con... No, ahorita ya, hombre, ya está.
1: Uy, de todo.
0: La puedes preparar en tu casa. ¿Alguna caricatura que recuerdes que veías tú en los 80? Thundercar. Esa, ok. ¿A poco ya son los supercampeones de los 80? Sí. ¿Neta? Yo pensé que los supercampeones eran de los 2000.
2: No, los 80.
0: Es que la pasaban en Canal 5 cuando yo iba a la primaria antes. Yo iba en la tarde y pasaban Oliver Atom, Benji el portero y todo eso, pero bueno. Los Caballeros del Zodiaco, claro, eso sí, sí sé que son de los 80. Pero bueno, vámonos con las rolas que presentamos el día de hoy. Tenemos del lado de DJ Phil y se puso muy internacional, muy en inglés, con esto que se llama Billie Jean de Michael Jackson, en esta temática de los 80s en el Versus.

0: Ahí está, vota por tu favorita. Tenemos voto a favor de la incondicional de Luis Miguel. Pero Paloma, ¿cuál es tu favorita?
1: Me voy con la de Michael Jackson.
0: ¡No! ¡Empató esto! ¡Vámonos a tiempos extras! El primer voto que llegue al Exawatt 182-219-6725 va a definir cuál es la rola ganadora, ya sea Billie Jean de Michael Jackson o la incondicional de Luis Miguel. Pero la neta, ya mándenlo, porque esta rola es de los 80, dura lo que dura el programa, pero de puro intro. A ver, aquí está, están escribiendo, Billy. A ver, ya llegó uno. ¡La incondicional! ¡Vámonos con la incondicional! ¡Vámonos al reloj a celebrar! A ver, dice la incondicional, dice por acá, la terminación 0402. Y fue el primer voto que llegó, pondría las dos, pero no, hombre, yo creo que si ponemos las dos, terminamos hasta que termine el turno de las 12 de aquí de EXA. Pero bueno, saludos a la terminación, que nos mandó también su voto por Michael Jackson, que llegó tarde. Mira, chécale, Paloma, para que veas que no hay acá robo, que voto por voto, versus por versus.
1: Confirmado.
0: Ahí está, vámonos con la incondicional, ganadora del día de hoy. Muchas gracias a los que votaron. Yo soy Dani Molina, DJ Philly, Paloma, gracias. Adiós.

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